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Oye, continuamos con más música, pero antes déjame mandar saludos allá para el compa Mario Muñoz, que está sintonizando en Ciudad Juárez. También allá para Noel Quesada, aquí en El Paso. Saludos. Y también allá para Alejandra y también para Mari, que nos sintonizan aquí en El Paso. Saludos. Oigan, pues ya en un ratillo me voy a estar despidiendo, pero vamos a continuar con más música. Ya es viernes, por fin. Inicio de fin de semana, disfrutarlo. Fin de semana de eventos. O sea, hay que darle con todo y andar bien chidos, ¿verdad? Vámonos con más música. Te saluda aquí Fer Levario, aquí a través de La Que Buena 97.5. No le muevas.

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2: Escuchen la que buena 97.5. Y ya llegó el momento de que me tenga que despedir. Gracias por habernos estado sintonizando desde las 3 de la tarde. A los que estuvieron participando en las promociones de los boletos, de las promociones, gracias. Así que yo me despido, que tengan excelente tarde, excelente fin de semana. Nos escuchamos el día lunes a eso de las 3 de la tarde. Se despide aquí en Más Alto de la Frontera, Fer Levario. Cuídense, disfruten este fin de semana. Hay que disfrutar la vida a lo máximo. Vámonos, que tengan muy, pero muy buen weekend. Hasta el lunes.

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0: ¡Ya llegó! ¡Ya está aquí el fin de semana para ti! ¡Porque ya es viernes! ¡Gracias a Dios es viernes!
1: ¡Sí, señor!
0: ¡Gracias a Dios! ¡Mañana otro fin de semana para disfrutar! ¡Llegamos las quiz! ¡Ya llegamos las zapatillas desde Tapatilandia! ¿Cómo ven, mi gente? ¿Contentas, felices?
1: ¿Y portadas de dónde?
0: ¡Desde Guadalajara, Guadalajara, Jalisco, México!
1: ¡Sí, señor!
0: Orgullosamente tapatías este par de queens de Guadalajara, señores.
1: Para el mundo mundial.
0: Para el mundo mundial, ya en 80 estaciones aquí en los Estados Unidos. Gracias totales por eso, mi gente. Y el día de hoy estamos arrancando, como siempre, con toda la fucking actitud y vibrando alto porque ya es viernes.
1: Viernes, que te quiero viernes.
0: Ay, a ver, bendito sea
1: Dios. Vamos a platicar en lo que callan los caballeros. Hay una tendencia en redes sociales que luego a veces a mí me vuelve loca, tantas tendencias y tanta cosa que a veces no entiendo y no comprendo, pero bueno.
0: ¿Cómo se llama? Yo lo digo mejor.
1: Espérate, déjame ver si lo puedo pronunciar.
0: Échale, pues.
1: Pheromone Maxine.
0: Ajá, más o menos. Pheromone Maxine.
1: Ah, espérate otra vez. Pheromone Maxine.
0: Más o menos, sí. Pheromone. La idea es esa.
1: Espérate otra vez. Pheromone Maxine. O sea, ¿feromonas al máximo?
0: Más o menos.
1: O sea, al tope.
0: Al tope.
1: A todo lo que da.
0: Y ahorita
1: con
0: te
1: los
0: voy
1: caballeros.
0: A decir. Ajá.
1: Ok, es una tendencia.
0: Ajá.
1: En redes
0: sociales.
1: Eso no lo había escuchado tú.
0: Sí, lo vamos a platicar para que se queden en su sección, caballeros.
1: ¿Tengo dudas?
0: Porque está muy buena.
1: Tengo dudas.
0: Y en las tóxicas platicaremos acerca de pedirle a mi pareja que me comparta su ubicación.
1: Ok.
0: En tiempo real, incluso. A ver, ¿qué es? ¿Amor, confianza o control? Ahorita vamos a desglosar las tres partes.
1: Bueno, está bien. Yo ya tengo mi tema en mi cabeza. Puede ser un poco tóxico. Es que dependiendo.
0: Pues es que sí somos, güey. Ya dijimos que lo traemos de agencia y ni modo.
1: Bueno,
0: y soporten.
1: Bueno, está
0: y
1: bien.
0: No nos entiendan. A menos así como somos. Bueno, pues vamos arrancando ahora sí. Oficialmente el show de Mire mi Rocío.
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1: Vámonos con lo que todo mundo comparte, de lo que todo mundo habla, lo que no podemos creer y que también se hace tendencia y se viraliza a través de redes sociales. Es el video de una chica, que ya lo tienen por cierto ahí en nuestras historias, en cualquiera de las tres. @MiriamCaste30, @lachiquilla_oficial o en la que tenemos en común @par.dereinas. Las tres están en Instagram, para que nos sigan ya. Bueno, resulta ser que una chica colombiana, una joven, pues no sé cuántos años tendrá, unos 20 años a lo mucho, entre 18 y 20. Bueno, pues para no hacerles el cuento largo, ella es la que se ha convertido en tendencia en todas las plataformas digitales y redes sociales después de compartir un testimonio que ha desatado debate total y todo tipo de reacciones entre la banda, que como te digo, comparte, sube a sus historias, repostea, envía y todo lo demás. Bueno, esta chica afirma estar completamente convencida de que su embarazo, por cierto, tiene un origen sobrenatural. Ella, enfrente de una cámara, así tal cual, con su pancita de que será unos 7 meses más o menos, empieza a explicar y asegurar que el padre de su hijo puede ser del más allá. Esta declaración ha despertado curiosidad, bueno, también mucho escepticismo, por supuesto, y múltiples conversaciones en redes sociales sobre la naturaleza de su relato. ¿Pero qué dice? Ahí les va, le voy a poner play.
2: Segura que un espíritu me preñó.
3: No sé qué espíritu, la verdad, no sé qué espíritu me preñó, la verdad, no sé decirle, pero 100% estoy segura. Averigüé que habían unos espíritus incubos que se dedicaban a preñar a las niñas lindas, hermosas, con la virtud intacta como estoy yo.
1: Con la virtud intacta, no vaya a ser que los papás le pongan una madrina. ¿Quién es el hijo de toda que te...? Y el otro, no, no te preocupes, es un demonio que le dicen incubus o incubus. No sé si lo han escuchado, pero supuestamente es un demonio que te posee sexualmente. Ese es el famoso incubus. Entonces, ella dijo que no tuvo absolutamente nada que ver, que ella es virgen y que quedó embarazada. ¿Qué dice el público? Esperamos su opinión ahí en cualquiera de las tres redes sociales. Continuamos aquí en el show de Miriam y Rocío, no le cambies.
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1: Regresamos al show de Miriam y Rocío y andamos arrancando ya la sección de ustedes, caballeros. Me llama la atención porque no lo había escuchado y ya hemos dicho que hay muchas tendencias a través de redes sociales, pero hay una tendencia que me está llamando la atención que es algo relacionado como a las feromonas al máximo en las redes sociales.
2: Y en los hombres.
1: En los hombres. A ver,
2: ¿a ti
1: qué es la feromona?
2: Que tu hombre macho varón huela así como que acaba de llegar de trabajar y
1: mira,
2: te apesta.
1: Te voy a decir algo y eso creo que nos pasa a muchas mujeres. A mí me encanta y de hecho mi novio es súper oloroso de perfumes. Aquel diario se baña en perfume y yo desde que lo conozco hasta la fecha siempre lo he olido a perfume porque tiene una obsesión. O sea, él tiene una obsesión con los perfumes.
2: Es igual que
1: entonces,
2: yo. A mí me encanta andar diario bien perfumada.
1: Tiene una obsesión con los perfumes y entonces a veces lo beso y digo, no manches, me tragué medio perfume.
2: Y lo porque se lo pone aquí en la nariz, barba. ¿Te pasa que lo traes todo el rato?
1: Sí, pero te voy a decir qué pasa. De repente...
2: Es para que lo extrañes.
1: Que, sí, no, pero el olor. Pero te voy a decir algo que sucede.
2: Y tanto que me gusta que huelan así, güey.
1: No, a mí me encanta, pero huele mucho perfume, pero hay te va a lo que me imagino que es esta parte de las feromonas. De repente, si estoy todo el día con él, ¿no? Por ejemplo, y no quiere decir que huela sudor, ni mucho menos, pero de repente, en ciertas horas del día,
2: pues ya
1: obviamente,
2: no huele igual.
1: Ya el desodorante ya no te funciona de la misma manera, y no es que huela mal, pero hay un olor de él,
2: entre
1: de su personalidad, de su
2: axila, pues.
1: Sí, el olor, su olor corporal, su olor de
2: su
1: hombre
2: pH.
1: Macho varón.
2: Ajá.
1: Mira, me encanta, güey.
2: Ya le prendió el cero, ya no más acordarse, dice, como la trae, le chingue.
1: Pero chistoso, porque no me ha pasado con otra persona, creo que con él en particular.
2: Porque hacen match.
1: Me pasa
2: tus
1: con
2: tus feromonas y las de él.
1: Y aparte, a veces, hace una vez que le huelo y me dice, huelo a sudor, y yo, poquito, pero no me desagrada, o sea, si hueles como a ese olor tuyo que te distingue a ti o que cada persona tenemos sí, un olor en especial.
2: Sí, totalmente, eso es de cada persona.
1: Sí.
2: Bueno, continuamos aquí en el show de Miriam y Rocío hablando del Pheromone Maxim. ¿Qué quiere decir esto? No bañarse para ligar, es la tendencia en redes sociales. Ahorita les contamos, no se vayan.
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2: Vámonos con más del chismecito candente. ¿Tú qué tan fan eres de Cristiano Ronaldo? Dicen por ahí los chiquillos, por lo menos los de la generación de mi hijo de 12 años, ya sabes, adolescentes, jovencitos, que eres Team Messi o Team Cristiano Ronaldo. ¿Quién va por Messi? ¿Quién va por Cristiano? Bueno, les voy a platicar acerca, no de Cristiano, pero sí de su mujer, de la madre de sus últimos dos hijos y la madre de los demás, porque la verdad es que ella ha hecho hasta lo imposible por criarlos y ha sido la figura materna de todos los hijos de Cristiano Ronaldo. Bueno, pues en una entrevista que le hicieron recientemente a Georgina Rodríguez, que habla sobre su pasado, platicó acerca de solo tener 100 euros cuando salió de su casa. Fíjate que Georgina Rodríguez recordó cómo fueron sus primeros pasos antes de conocer a Cristiano Ronaldo. Dijo, platicó, comentó en esta entrevista que a los 18 años su madre le dio 100 euros para poder salir de Jaca, que es el pueblo donde ella creció, y comenzar una vida completamente independiente. ¿Cómo comenzó? Trabajando de camarera, además planchaba sábanas, fue niñera incluso allá en Inglaterra, y posteriormente llegó a trabajar en Massimo Dutti y en Gucci, que fue precisamente donde conoció al futbolista portugués. Bueno, ya sabemos que hoy en día, ya actualmente su esposa, Georgina es una de las figuras más reconocidas de la moda en redes sociales, pero además asegura que no olvida sus orígenes, sino todo lo contrario. Sabe perfectamente de dónde viene, quién era anteriormente y se siente orgullosa de ello. Mucha gente diría, no lo sé, Rickson Falls, porque la llaman pretenciosa, presumida, nueva rica. Sí, pero ya quisiéramos estar facturando lo que el marido factura. Para entonces sí ponernos en su lugar y estar criticando o no a la Georgina Rodríguez, ¿verdad? Guapa ella, sí, creo que es una buena madre, un buen ejemplo también, y ha sabido hacer muy buen equipo con el astro Cristiano Ronaldo. Pues así las cosas, señores. 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Continuamos aquí en el show de Miriam y Rocío.
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1: Regresamos al show de Miriam y Rocío y bueno, vamos a platicar esta nota que es tendencia. A ver, este caso de Lindsay Clancy ha sido muy mediática,
2: pero
1: ha sido
2: muchísimo.
1: Una situación complicada. Recordemos que aún no le dan sentencia
2: el veredicto
1: a ella.
2: Final.
1: El veredicto final de
2: porque
1: cuántos años, porque lo anularon y bueno. Y desafortunadamente después de esta noticia, empezaron varias mujeres, primero a apoyarla, y luego de repente por ahí apareció un caso en donde una mujer asesinó a su hijo de 2 años. Y luego apareció otro caso de otra mujer que también desvivió a sus otros
2: hijos. Y según ellas, empatizando y entendiendo a Lindsay Clancy, o sea, con su problema o con la frustración
1: también,
2: es que luego de ser mamá y no sé.
1: Se agarran
2: cosas,
1: de ahí,
2: ¿no?
1: Y valió cacahuate, o sea, como que ven un caso y dicen, ah, pues mira, de aquí nos agarramos.
2: Yo también me siento
1: seguir.
2: Igual, exactamente.
1: No, espérense, hay que analizar muy bien la situación. Yo no dudo que el caso de ella sea real. Ya lo que venga después, pues creo que es como me voy a justificar. Si a ella la están victimizando, pues porque yo no.
2: No, hombre,
1: pues,
2: y no también sé, leí otro caso de una mujer en Nueva York que mató a sus 2 hijos.
1: Sí.
2: Que ya le absolvieron del cargo porque también supuestamente tenía o padecía psicosis posparto. Ahora, ya con las múltiples entrevistas que se hicieron dentro del juicio, creo que una de las psiquiatras, si mal no recuerdo, ella dijo que no estaba tal cual diagnosticada como psicosis posparto, lo que él
1: sí como
2: tenía.
1: Que la gente dijo, tiene psicosis
2: posparto. Exactamente.
1: O el abogado.
2: Pero
1: ¿no?
2: ella como doctora dijo que ella no le diagnosticó algo así.
1: Y tiene que ser una doctora para que diagnostique ante el juez que realmente tiene eso,
2: y
1: ¿no?
2: calificada totalmente.
1: Y en base a eso se hace una sentencia.
2: Sí, yo me imagino
1: que por eso pues todavía no ha llegado.
2: Bueno, pues el chiste es que lo anularon y ahora suplican a Trump que la perdone.
1: Que la indulten. Dios de mi vida.
2: Ahí te va. Fíjate que el abogado de Lindsay Clancy pide indulto por el asesino de los hijos. O sea, no sé si viste tú el otro día, pero Trump subió a su red social de X diciendo que no podía creer, o sea, después de que le anularon el juicio a Lindsay Clancy, que no podía creer que los jueces de los Estados Unidos tuvieran pues, los pantalones y se pudieran tentar el corazón para anular algo tan atroz como esto. Por eso es que digo, pues sí, muy rogándole y todo, pero él creo que fue muy claro que está completamente en desacuerdo con esto.
1: Y te voy a decir una cosa, fíjate cómo él dijo, a mí no me metan en estos rollos, dice, yo no le puedo otorgar indulto presidencial porque este caso se trata de algo estatal porque ocurrió en Massachusetts. Entonces dijo, no me voy a meter en esto. Digo, pues se lavó las manos, está bien.
2: Y él dijo,
1: no, está bien, no.
2: Y él dijo, a mí no se me hace chido.
1: No, claro que no.
2: No solo que... Y él dijo, a mí no se me hace chido que a esta mujer no le den su condena después de haber asesinado a sus 3 hijos, en pocas palabras.
1: Sí, claro.
2: Continuamos aquí en el show de Miriam y Rocío. ¿Qué dice el público? ¿Qué opinan al respecto?
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1: Más de la chisma, la escándala. Te voy a platicar acerca del conejo malo del famosísimo puertoliqueño Bad Bunny, que rompió el silencio. Ahí les va. Escándalo total, señoras y señores. ¿En qué rompió el silencio o acerca de qué tema? Bueno, ahora sí platicó como Dios manda y debe de ser los verdaderos motivos de su ruptura con Kendall Jenner. ¿Y cuáles fueron esas razones que dejaron a todos con la boca abierta? También te vas a quedar tú. Bueno, pues resulta ser que Bad Bunny confesó que aunque siempre supo que Kendall tenía incluso hasta más dinero que él, las cosas se salieron de control cuando ella comenzó a exigirle la insólita cantidad, fíjate, nomás por ser el novio, de $500,000 a la semana. Vámonos, ¿qué hubo? Casi le pedía las regalías, ¿no? De sus diferentes interpretaciones, de sus discos, de alguna rola que haya compuesto y se le haya pasado a algún otro artista. Ella nada tonta, ¿verdad? Pero esto nada más por ser la novia. Pero bueno, dice Benito que él le dejó en claro que no estaba dispuesto a pagar semejante cantidad solo para demostrarle que podía mantenerla, asegurando que si de verdad lo amaba con todo el corazón, el dinero no debía de ser una prueba de amor. La modelo no aceptó su postura, se fue a su casa y ¿qué creen? Después tuvo el cinismo de terminar a Benito con un mensaje de texto. Es lo peor que puedes hacer, pero esa es la historia, o por lo menos la versión del conejo malo. Continuamos aquí en el show de Miriam y Rocío, no le cambies.
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1: Regresamos al show de Miriam y Rocío, esta sección de ¿sabías qué? Cómo nos informamos, y de verdad estoy segura que las cosas que les platicamos aquí nosotras, pues muchas cosas quizás sí sepan y otras tantas no. No sé si ustedes sabían que hay ciertos endocrinólogos. Los endocrinólogos son los que se encargan del crecimiento, ¿no? De toda la parte de los huesos, y van obviamente los niños, normalmente mucho niño va a, no sé, cuando tiene 7, 8 años,
2: a los endocrinólogos. A ver qué onda con lo del hormón del crecimiento, cómo los pueden ayudar, si hay alguna alternativa.
1: Exacto. Bueno, resulta que los endocrinólogos dicen, párate de puntillas 20 veces antes de acostarte y que en 2 semanas vas a ver un resultado sorprendente. ¿Qué es lo que pasa? Que te alivia la hinchazón y la
2: pesadez,
1: ¿verdad? Alivia la hinchazón y la pesadez. Lo que pasa es que las pantorrillas trabajan con un segundo corazón.
2: Eso sí sabía, fíjate.
1: Eso yo no sabía. Impulsando la sangre hacia arriba.
2: Exacto.
1: Entonces, este retorno venoso mejora de un 30 al 40%. O sea que la linfa, que es, viene siendo como la circulación, me imagino, ¿no?
2: La linfa es como el líquido que cuando de pronto te picas, te sale agüita.
1: Exacto.
2: Esa es la linfa.
1: Ok, empieza a moverse, así que se elimina de que esté estancado, entonces empieza como, pues sí, ¿no? A circular mejor la sangre, el líquido y todo lo que tenemos.
2: Y tú sabías que si haces este ejercicio, te mejora la calidad del sueño, la tensión y la relajación muscular. Además, reduce el cortisol, activa el sistema nervioso parasimpático y también tiene un efecto similar a un estiramiento suave por las noches.
1: Fíjate,
2: ¿no?
1: Reduce el azúcar en sangre. Los músculos de la pantorrilla son la bomba de glucosa más potente.
2: Eso no sabía.
1: Así que 20 elevaciones queman hasta un 15% de glucosa en 30 minutos. Esto es un estudio de la Universidad de Houston que se hizo en el 2022. Oye, está buenísimo ese dato, ¿eh?
2: Está buenísimo.
1: ¿Y cuánto te tardas en hacer eso?
2: Yo sí sabía que antes de dormir es muy bueno hacer esas elevaciones.
1: Porque, oye, no te da, me imagino que evitas también como calambres, ¿no? A medianoche,
2: pues
1: ¿será
2: yo
1: eso?
2: Creo que también.
1: Para poder hacer, digo, estás haciendo que tu cuerpo, que tu sangre circule.
2: Sí, esto es más como cardiovascular, porque como les decíamos, se les dice que las pantorrillas son el segundo corazón.
1: Bien.
2: Bueno, continuamos aquí en el show de Miriam y Rocío. No le cambies.
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1: Regresamos al show de Miriam y Rocío. Oigan, antes de entrar de lleno a platicarles de los espectáculos, queremos recordarles y recomendarles nuevamente, si no la tienen, nuevanews.com, esta página en donde puedes encontrar toda la información relacionada, pues no sé, a lo que está aconteciendo en el mundo, a la política, a lo económico. 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Vámonos de lleno a esta información de los espectáculos. ¿Tú te acuerdas de Mauricio Mancera?
2: Sí.
1: Que él estuvo primero, bueno, ha estado en, estuvo en TV Azteca mucho tiempo, y luego después se pasó a Televisa. Entonces él es un conductor mexicano, y durante muchísimos años estuvo fuera de los medios de comunicación porque se dedicó a estar como en un, no te voy a decir, no era retiro espiritual, como que él se fue así de misionero. Él se fue de misionero durante, no sé, se aventó como unos 3 años de misionero, y luego regresó a los medios de comunicación. Bueno, hasta ahí creo, no estoy segura, creo que todavía está en Televisa actualmente trabajando,
2: Pues miren, les vamos a platicar acerca de algo que se hizo viral en redes sociales que él mismo subió. Resulta ser que Mauricio Mancera se realizó una prueba de embarazo.
1: ¿Quién es?
2: Así como lo escuchas.
1: ¿Cómo? Ajá.
2: Pues ahí les va.
1: ¡Ah, caray! ¿Me lo cambiaron o qué? Ay, qué. Siempre viví engañada, ¿o cómo está el rollo?
2: Esos 3 años de retiro espiritual.
1: No lo sé, Rick.
2: Es lo que te iba a decir, entonces. ¿Fue mentido o qué? Bueno, les vamos a platicar acerca de esto, porque resulta ser que, como todas y todos ya sabemos, lo que hacen las pruebas de embarazo es detectar una hormona que se llama gonadotropina, ¿no? Entonces, normalmente, si nosotras las mujeres estamos embarazadas, sale positivo a gonadoprotina.
1: Pero gonadotropina.
2: Gonadotropina, eso es lo que quise decir. Pero si a los hombres les sale positivo, ¡ojo! Porque si tienen esa hormona, obviamente no es que están embarazados, es que esta hormona tiene que ver con el cáncer en los testículos, fíjate.
1: ¡Ándale!
2: Así como lo
1: escuchas.
2: Y entonces
1: tienes que acudir al urólogo.
2: Ajá. Claro. Entonces, si se hacen la prueba y resulta ser que le sale positiva,
1: entonces,
2: es que representas un mayor riesgo, por así decirlo, de tener cáncer en los testículos. Entonces, sí, efectivamente tienes que acudir con el urólogo de confianza que tengas por ahí a la mano, porque esto es lo que quiere decir.
1: Porque fíjate que un cáncer de testículo, según yo, yo no soy doctora, es una enfermedad que no se detecta como tan fácilmente. O sea, es silenciosa, entonces no hay como síntomas tan evidentes, y entonces en el momento en el que llegas con el urólogo, porque hay que decir y destacar que nosotras tenemos la costumbre de ir con el ginecólogo.
2: Sí.
1: Los hombres no están como normalmente tan acostumbrados a ir a un urólogo. ¿Estás de acuerdo? O sea, van al urólogo ya
2: proctólogo.
1: Cuando les pasan las cosas.
2: Sí.
1: Ya cuando traen a lo mejor el cáncer, la enfermedad, que puede ser en algunas ocasiones ya muy tarde.
2: Y eso es típico y clásico. Para que se hagan su prueba de embarazo, caballeros, sigan los pasos de Mauricio Mancera.
1: Sí.
2: Continuamos aquí en el show de Miriam y Rocío. ¡No le cambies!
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1: ¿Qué huele, chiquitas hermosas, preciosas, hechas a mano también ustedes? ¿A poco no, caballeros? No nos van a contradecir.
2: No, jamás en la vida, olvídate, ahorita no.
1: Mis tóxicas, ya llegamos a nuestra sección, así que siéntense en sus laureles, cómodas. Aquí la hormona se siente a tope, cómo no, con mucho gusto. Y como siempre, vamos a hablar de temas que nos interesan a nosotras las mujeres. El día de hoy vamos a platicar.
2: ¿Vas a subir la toxicidad?
1: Sí, sí, sí.
2: O sea, ¿para qué hables?
1: Ya, pues ya lo traemos de agencia. Aparte, saca entrenos. Ándale, vamos a hacer una terapia grupal.
2: Vamos a escupir el fuato.
1: Ajá.
2: Andamos atoradas con ciertas situaciones. Escupan, Lupe. Al rato las mandamos, pero bien bravas, ¿eh?
1: Bien bravas. Andamos bien bravas, filosas. Bien ya filosas. Con el colmillito, mira, haciendo surco, arrastrando, ¿cómo no? Bueno, pues les vamos a. Bueno, pues vamos a platicar en esta ocasión acerca de sí, para que todas, a modo de comunidad y como buena tribu, haciendo sororidad, okay, vamos a comentar respecto al tema. A ver, mujeres, pedirle a tu pareja que te comparta su ubicación, ¿es amor? ¿Cómo lo ven? ¿Es confianza o quieren controlar a sus parejas? ¿Qué dice el público?
2: Es que te voy a decir algo. En estos tiempos y en todos lados del mundo, digo, tienes que cuidar y tienes que avisarle a alguien en dónde estás, ¿no? Sí. Mínimo. O sea, oye, ¿sabes qué? Yo, por ejemplo, a mi mamá le hablo todos los días. Oye, mamá, estoy en tal lugar. Oye, mamá, hoy voy a salir. Oye, ¿sabes qué? Hoy voy a estar. Porque no sabemos qué va a pasar. Digo, estás viendo cómo está la situación en el caso de las mujeres, ¿no? Lo peligroso que pudiera llegar. No le doy detalles. O sea, no le digo a dónde, o sea, no le digo a qué horas regreso, no le digo con quién voy.
1: Por seguridad, ¿sí me entiendes? Pues.
2: Pero por seguridad se aviso. Ahora, en el caso de la pareja, yo creo que sí estaría padre, no que te comparta la ubicación, porque no es su obligación, pero sí que te avise, oye, me voy a ir con los amigos, voy a ir a tal lugar. Ah, perfecto, cuídate. Tampoco te pido, me mandas mensaje cuando llegue. No,
1: mándame foto. Tampoco, ubicación en tiempo real. ¿Y
2: eso
1: qué foto?
2: Sí es con falta de confianza.
1: Hacemos
2: y toxicidad.
1: Videollamada.
2: No, estamos yéndonos a los extremos.
1: Sí,
2: ¿okay?
1: Totalmente. Bueno, ahorita platicamos o desglosamos cuando puede ser amor, cuando es confianza, o bien cuando se convierte en que quieres controlar a tu pareja. Continuamos aquí en el show de Miriam y Rocío, no le cambies.
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1: Oigan, estamos platicando las tóxicas, esta parte de compartir la ubicación. Y entonces nosotros pusimos sobre la mesa, si compartir la ubicación con tu pareja es amor, es confianza o es control. Uh-huh. Decimos, para mí es importante que la persona, o sea, para mí es importante que mi pareja me avise, y te lo digo porque ella, pues, ya nos pasó una situación en donde él así un día me dijo, oye, voy a ir a tal lugar, porque no vivimos en la misma ciudad. Entonces me dijo, ¿sabes qué? Voy a ir a tal lugar a trabajar y de ahí me voy a pasar con unos amigos a una fiesta. Perfecto, con cuidado. Uh-huh. Cuando llegues me avisas, porque él también, si sabe que salgo con mis amigas, si sabe que ando con mis hijas o lo que sea, nada más me avisas que ya estás ahí. Uh-huh. Perfecto. Entonces, ese día me dijo, te aviso cuando llegue, ¿ok? No me avisa cuando llega. Yo no le a casa de los amigos. Uh-huh. Yo no le hablé, yo no le mandé mensaje, nada. Dije, ay, se le ha de haber olvidado, ha de haber llegado al guateque. Uh-huh. Y ahí quedó. Bueno, yo me dormí. Al día siguiente en la mañana, normalmente manda mensaje y me dice, ¿qué onda? ¿Cómo estás? Me fue padrísimo, bla, bla, bla. 7, 8, 9, 10, 11, 2. Yo no sabía nada de él. Dije, algo le pasó. Uh-huh. No me equivoqué. Le hablo por teléfono y efectivamente había tenido un accidente. Entonces, yo le dije, ¿ves la importancia? Yo ya sabía que algo había pasado porque tenemos una rutina nosotros. Claro.
2: Y yo creo que tú también te sentiste así, pues, con las manos atadas, literal.
1: Lejos.
2: Impotente porque no podías hacer nada. Sin embargo, pues también te quedas más tranquila, como dices tú.
1: A mí me queda tranquila. A mí lo dije, a mí no me importa. ¿Qué horas, cómo, cuándo, dónde?
2: Eso se dice que cuando es amor. Por parte de los dos, se llega a compartir por el gusto de, como
1: sino
2: dices
1: por
2: tú,
1: obligación.
2: Estar informada. No por obligación, sino por seguridad. Exacto. Por cuidar al otro o por logística, simple y sencillamente. A ver, cuando es confianza, es porque ambos lo acordaron libremente. Aquí nadie te está poniendo una pistola en la cabeza. Tampoco hay interrogatorios. O sea, cambia, si la ubicación cambia, ay, ¿por qué se salió este? Güey, fue a la tienda, relájate tantito.
1: No, si se fue con los compas, no les gustó el lugar en donde estaban y se cambiaron de lugar y punto.
2: Uh-huh. Entonces, cuando es confianza, se entiende como una herramienta práctica, no como una prueba de fidelidad. Entendámoslo así, mujeres.
1: Exactamente.
2: Pero bueno, continuamos aquí en el show de Mira mi Rocío, porque ahí viene la mejor parte, cuando los queremos controlar.
1: A ver,
2: no le cambies.
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1: Seguimos aquí en el show de Miriam y Rocío platicando acerca de la ubicación. Fíjense que ya incluso los celulares, o sea, si son de la misma marca, viene una aplicación para que se compartan su ubicación en tiempo real por seguridad. Yo lo hago, por ejemplo, con mi hermana y con mi mamá.
2: Es que es por seguridad.
1: Aunque ni siquiera estemos en la misma ciudad, porque las dos viven en Guadalajara, ¿no? Entonces, ellas están pendientes de que yo a lo mejor ya esté en mi casa o de que todo bien conmigo y con mi hijo.
2: Es que estás sola, ¿sabes? Entonces, inclusive creo que cuando tu pareja está al pendiente de ti, creo que ese es bonito. Pero a ver, ¿cuándo es control?
1: Cuando es control, principalmente con la pareja, paren oreja.
2: A ver.
1: Es cuando tú le pones un ultimátum y le dices, si me amas, tienes que compartirme la ubicación. O sea, demuéstramelo de tal manera que me vas a mandar tu ubicación en tiempo real. Y ahí estás tú como tóxica, checándola cada 5 minutos a ver si sigue ahí el fulanito de tal. No. Sí sabes que puede dejarle, si te quisiera poner el cuerpo, no, sí sabes que puedes dejarle el celular ahí a su amigo, al fulanito de tal, y largarse a otro lado para que tú sigas pensando que, que sigue ahí.
2: Siento que esa parte es como obsesiva porque ni siquiera descansas, ni siquiera disfrutas en el lugar en donde estés por estar al pendiente de la ubicación del fulano, si el fulano se te cambió
1: Y como dices tú, si ya de repente
2: mira, no se ha ido y mira la hora que es.
1: A 2 cuadras, porque ya no les gustó el cotorreo como estaba ahí con los amigos, por poner el ejemplo, ¿no? O por seguir con el mismo ejemplo. Y le reclaman, ¿por qué te fuiste? ¿Por qué te saliste? ¿Por qué te detuviste antes de llegar a tu casa a tal lado? Güey, relájate un chingo.
2: No.
1: La ubicación se convierte en una forma de vigilar o de comprobar si se dice la verdad. Y es ahí.
2: Entonces, ¿por qué estás con esa persona?
1: Cuando es tóxico, es ahí cuando tratamos de controlar la situación. O sea, la pregunta realmente es, ¿compartir la ubicación con tu pareja es una muestra de confianza o realmente es una manera disfrazada de quererlo controlar todo? Ya sé que nosotras las mujeres de agencia también somos controladoras, pero también hay niveles, mujeres. No es posible estar al pendiente de si voltea a ver a alguien, de si respira, si hizo, de si deshizo, ¿no?
2: Wey, no tienes.
1: Como dice Miriam, no tienes vida.
2: No tienes vida, ¿verdad? ¿Ya nos vamos?
1: ¿Ya nos vamos? ¿Por qué?
2: No, porque es que quiero ver, pero voy a hacer paréntesis nada más.
1: Este es
2: lo último, ¿verdad?
1: Sí, definitivamente no es porque no tienes vida.
2: Bueno, oigan, queremos, antes de ya despedirnos de las tóxicas, queremos recomendar la aplicación de Nueva Onda. Está bien padre, la verdad, tendencia, espectáculos y, por supuesto, podcast, porque sabemos que lo de hoy también son los podcasts.
1: Así
2: que
1: es.
2: Si de repente no alcanzaste a escuchar un programa completo de este par de dos, bueno, pues te metes a nuestro podcast y ahí escuchas algún programa quizá que te haya gustado, ahí alguna, no sé, alguna nota de espectáculos o quizá alguna información o contenido que nosotras tenemos de lo que callan los hombres, de las tóxicas, por ejemplo, ahorita que estamos platicando también esta parte de la ubicación, pues ahí nos puedes checar y encontrar en Nueva Onda. Así que ya, ten la página, por favor. Bueno, la aplicación.
1: Ajá, no se te olvide bajarla. Sí. Continuamos aquí en el show de Miriam y Rocío, no le cambies.
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1: Regresamos al show de Miriam y Rocío. Reina, ¿cómo estás? Como siempre, un gusto saludarte y, por supuesto, darte la bienvenida al show de Miriam y Rocío. Así que escuchamos nuevamente la nueva jugada.
2: Mi queridísima Miriam y Rocío, estamos de vuelta desde Nueva Jugada, el programa deportivo que no se pueden perder de lunes a viernes con todo el chismecito sabroso del mundo de los deportes. Y hoy, vámonos a empezar fuerte. Vámonos a los Estados Unidos porque Rodrigo de Paul volvió a hacer de las suyas. El Inter de Miami y el Chicago Fire empataron a uno. Pero lo que realmente se robó el show ocurrió durante la bronca entre Rodrigo de Paul y Robert Lewandowski. Sí, todo comenzó cuando el jugador del Inter pues tuvo ahí un contacto con Lewandowski y terminó en el piso. El polaco fue a reclamarle y apareció de Paul para defender a su compañero. Los dos ya se comenzaron a hacerse palabras, ya saben, y según los reportes, el argentino terminó soltándole esta: ¿quién eres tú? Yo gané dos Copas América y un Mundial, ¿y tú? Ay, no, o sea, mi De Paul no solamente entró a defender a su compañero, también sacó el currículum. No, mijo, pues ni que estuvieran contratando, papacito. Pero a ver, ojo, porque Robert Lewandowski tampoco es precisamente un jugador que necesite presentación. Estamos hablando de uno de los máximos goleadores de su generación. Ay, mi Rodrigo De Paul, ya te pasaste de tostada. Pero bueno, no te preocupes, aquí se te perdona eso y más. Miriam, Rocío, regreso con ustedes, chicas. Buen fin de semana. Adiós.
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1: Vámonos con más del chismecito del mundo de los espectáculos y de las figuras públicas, y hablando de empresarios como Elon Musk, que es, dicen que el primer hombre en haberse hecho billonario desde hace muchísimo tiempo. Pero bueno,
2: a ver,
1: les vamos a hablar de una de las tantas ex que ha tenido, porque ya sabemos que ha tenido muchas mujeres, con la mayoría hijos y todo lo demás. Bueno, pues esta expareja de Elon Musk acaba de revelar que rechazó la módica cantidad. Ay, no lo sé, Rick. Yo no sé si lo hubiera rechazado. Me hubiera echado un chingo azul, un disparejo. Es más, un volado. Y si me sale águila sola. Y si sale el que yo pedí, es porque ya estaba de Dios y me tocaba la abundancia. Rechazó 40 millones de dólares porque le pidieron silencio sobre su relación en un documental.
2: Y no le importó. Y ella habló.
1: Ahí te va. Pues el punto es que en el marco del prestigioso Festival de Cine de Venecia, ahí estaba esta influencer, que es su ex esposa, que se llama Ashley Sinclair, esta expareja, como te digo, del magnate Elon Musk y madre de uno de sus hijos, pues rechazó la oferta de estos 40 millones de dólares que iba destinada a comprar su silencio mediante un escrito acuerdo de confidencialidad. Bueno, la creadora de contenido decidió renunciar a esta millonaria suma y cantidad para ofrecer su testimonio sin censura. ¡Vámonos! En el nuevo documental de cineasta Alex Gibney, donde expone detalles inéditos de su convivencia con el dueño de Tesla. Imagínate lo que no vivió para que le ofrecieran 40 millones de dólares.
2: Wey. Lo que la película le va a ofrecer y la... A ver, ponte a pensar. Si esta mujer rechazó 40 millones, es porque seguramente sabe que si ella dice va a recibir muchísimo más.
1: No creo que reciba muchísimo más.
2: Yo no sé.
1: Dice por ahí que lo hace porque prefiere defender la verdad antes que ceder a la comodidad material. Seguramente ya tiene una buena pensión y el dinero no le hace tanta falta.
2: Yo también puedo pensar.
1: Pues no lo sé.
2: No, o te voy a decir una cosa. También hay gente que no se vende. O sea, hay gente que genuinamente no se vende por
1: totalmente.
2: Bueno, literal, por millones de pesos no se vende porque su dignidad o su el contar la verdad o el compartir su
1: por
2: testimonio.
1: Por eso te digo,
2: ¿qué
1: es lo que no vivió que el otro le quiere callar la boca con un dineral? Que es un pelo de gato para él, ¿eh?
2: A mí los 40 millones. Me figura que está como bien tocadiscos acá el Elon Musk. No sé por qué. O sea, como que siento que es extravagante. Ajá. Como que siento que...
1: Y te fijas que dinero. Ninguna de sus exes es guapísima, ni...
2: Bueno, esta no está tan fea, ¿eh?
1: No, pero pues, no está pudiera tan fea. Traer a la mujer más buena y guapa del mundo mundial, porque es millonario.
2: Hay una de sus exesposas que también yo dije, ¡ay, hijo de su Mauser!
1: Una media darquetona de Canadá, ¿no?
2: Sí, alguien así rara. Por eso digo que es como exótico, se me figura que es como de gustos bien exóticos.
1: Digo, también el hombre guapo no es.
2: Sí, no, bueno, pero con dinero baila el perro.
1: Por eso te digo que pudiera traer a la que quisiera, pero bueno, pues sí. Sin embargo, no creo que ha sentado todavía cabeza en esta parte del amor, porque es una otra.
2: Habrá que ver ese documental.
1: Y siempre les deja un souvenir ¿verdad? Digo, como tiene el varo para mantenerlos a todos, no hay pedo, pero...
2: Pero te voy a decir una cosa, ¿tú crees que las mujeres que comparten con él también no se les prende el foco de decir, déjame amarrar a este de qué
1: pues
2: manera,
1: sí,
2: con
1: mínimo,
2: un hijo para que lo mantenga?
1: Pues mínimo.
2: Y entonces yo ya tengo mi vida asegurada de aquí, pues claro.
1: Yo creo que sí tiene su vida asegurada,
2: claro.
1: Porque las pensiones deben de estar buenas.
2: Claro.
1: Continuamos aquí en el show de Miriam y Rocío, ¡no se vayan!
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1: Regresamos al show de Miriam y Rocío. Vamos con esta nota de no lo puedes creer. A ver, yo siempre he dicho, los animales no tienen precio y no se compran. Por eso yo siempre estoy en pro de la esterilización y en pro de las adopciones.
2: Exacto.
1: Ok, entiendo esta parte de que hay ciertos animales en que quizá puedan tener un precio siempre y cuando tengas la información para poder cuidarlos. Pero no estoy de acuerdo en los animales exóticos que les ponen un precio, porque no son para que tengan un precio. Necesitan estar en libertad, ¿estás de acuerdo?
2: Un halcón, imagínate.
1: Ay,
2: nada
1: es
2: más.
1: Es que es una mentada.
2: ¿Enjaulado?
1: No.
2: ¿Cómo?
1: A ver,
2: bueno, les vamos a platicar de estas cosas que suceden en los países árabes. Bueno, yo creo que en todo el mundo, pero ahí ya sabemos que está el varo, porque si hay jeques árabes petroleros, tú ya sabes que lo que más tienen es dinero. Resulta ser que esto sucedió en una puja, en donde un raro halcón que se llama...
1: No, tiene un nombre bien raro.
2: Yir Garmusha.
1: Bueno. Está increíble el animal, ¿eh?
2: Increíble.
1: Está
2: espectacular.
1: Es majestuoso.
2: Completamente.
1: Esa es la palabra. Majestuoso.
2: De plumaje, así como lo describíamos, completamente blanco, hermoso, divino, una cara preciosa. Luego tiene unos toques así un poquito medio raros en la cara.
1: Pintado, ¿no?, a mano, ¿verdad?
2: Sí.
1: Ay, súper raro el ejemplar.
2: Y luego tiene, tiene como unas líneas pintadas azules. Hermosas.
1: No es único.
2: En la cara, sí.
1: A ver,
2: totalmente.
1: ¿Cuánto le costó al papá el capricho de su hijita?
2: Bueno, en esta subasta pagaron nada más y nada menos. A ver, échale.
1: 1.5 millones de dirhams. Dirham. Ay, ¿cómo es la moneda de dirhams? Bueno, dirhams, esa es la moneda.
2: Ajá.
1: Que más o menos son como $400,000.
2: Fíjate nomás.
1: Esto fue en una exhibición internacional de caza y equitación, ¿verdad?
2: Allá en Abu Dhabi.
1: Sí, bueno, resulta que se convirtió en el halcón más caro jamás vendido en la historia del evento. A ver, y para que se le muera. Es que te voy a decir una cosa, si tú no tienes la información, o sea, este halcón tendrá que estar, si es tan raro, tendrá que estar en libertad.
2: O sea, el berrinche de la niña de, sí, ¡ay, me encantó, papá, yo lo quiero! Okay, mi niña, usted siga levantando las paletas ahorita, hasta que le toque.
1: Oye, y luego veo los comentarios de la gente. ¿Y qué tiene de raro? Yo a mi hijo le compré un pollito de colores. ¿Qué le hace? También son raros los
2: en la kermés. Cuando ganabas y te los daban con tu papel, con tu bolsita de papel detrás. Güey, yo al rato ya tenía unos gallos ahí en la casa. Mi mamá ya no sabía si hacer caldo de pollo. Fregados de tanto.
1: Y luego la gente pone su perro, mi adquisición más preciada, y su perro, güey, con una flor aquí puesta. Es que te voy a decir una cosa, o sea, no es que tenga, porque la gente dice, ¿y qué de raro tiene? No, a mí lo que me sorprende es la cantidad de dinero que pagó,
2: claro,
1: por un animal que no debería de estar encerrado y que debería de estar en libertad.
2: Sí, eso principalmente.
1: Ese es mi objetivo.
2: Porque mira, tienen tanto varo que hasta pueden contratar a alguien que les cuide el animal.
1: Bueno,
2: estamos
1: si
2: de acuerdo,
1: hacen,
2: pero
1: está
2: de
1: bien.
2: Todas maneras, no manches, digo, sí está hermoso. Qué bárbaro, güey, está increíble, es algo.
1: Pues ojalá que
2: nunca
1: lo sepan cuidar.
2: Un pájaro de este, pero ahí luego le preguntan al tío ChatGPT. Continuamos aquí en el show de Miriam y Rocío, no se vayan.
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1: Bueno, pues vámonos con la frase del día de hoy, señoras, señores. Es una reflexión que nos encantó. Fíjate, te vamos a compartir esta leyenda japonesa que dice: si perdiste el autobús, quizá hayas escapado de un accidente. Si fuiste rechazado, tal vez no te has puesto a pensar que fuiste salvado del lugar equivocado. No todo lo que parece mala suerte es realmente mala suerte. Fíjate, a veces en la vida, desviándote de algo que todavía no puede ser.
2: Mira, a veces sufrimos porque queríamos mucho esa ruta. Ay, cómo nos aferramos a este tiene que ser el camino, ¿por qué
1: no? Es por aquí.
2: Ok, y es por aquí, pero ¿qué crees? El camino ya cambió y no significa que todo te haya salido mal. Eso como que uno no lo capta hasta después. Confía en ese desvío que la vida nos está dando. Hay cosas que solo tendrían sentido cuando miras atrás y dices, ah, mira, acabo de dejar esto y no me fui tan mal. No sé, quizá te aferras a mantenerte en un matrimonio en donde ya no eres feliz, te da terror el divorcio, tomas la decisión de divorciarte, el camino está bien complicado, te da la oportunidad de tomar otra ruta y resulta que conoces al amor de tu vida. Toma la cachetada.
1: Que ¿no? Esa era la ruta.
2: Esa era la ruta.
1: Si alguien se fue, tal vez haya abierto espacio para quien necesitaba llegar. Entonces, no te aferres. Mira, haz lo siguiente, deja todo, si eres creyente, en las manos de Dios. O sea, tú cuéntale tu problema. Sincérate con él, digo, él ya lo conoce, pero de todas maneras, dile, lo dejo en tus manos. Tú sabes qué es lo mejor y tú sabes qué es lo que tienes que hacer para que las cosas fluyan de la mejor manera. Te lo encargo a ti, le dejas la chamba a él y él solito se va a encargar de,
2: como dicen, cuéntale
1: de acomodarlo
2: planes,
1: todo.
2: Cuéntale tus planes a Dios para que al rato te diga, Nel, no va a hacer eso. Y se los cambie todos, ¿no?
1: Efectivamente. Pero bueno, así las cosas. Continuamos aquí en el show de Miriam y Rocío. No le cambies.
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21: Bienvenidos sean todos ustedes a Los Jefes para toda la Unión Americana. Soy Álvaro el Brujo Morales, qué bueno que está con nosotros. Saludos desde la Ciudad de México, desde Monterrey, Nuevo León, desde Cuernavaca, Morelos, desde Torreón para toda la Unión Americana. Saludos a California, a Texas, a Florida, a New York, a New Jersey, a Nevada, Arizona, a Nuevo México, a Albuquerque, en, por supuesto, en Georgia, en Illinois, en Hawái, en nuestras estaciones de radio en la República Mexicana. Nosotros somos la autoridad en el deporte. Señoras y señores, gran programa el que vamos a tener aquí para todos ustedes. Fernando Ceballos, el Chiva número uno, el necio de Dionisio, Roberto Estrada Valencia, Ricardo el Tuca Ferretti, Chispa Velarde, Juan Carlos Gabriel, Rodrigo Pony Ruiz y todo un gran equipo de colaboradores. Y señoras y señores, ahí les va.
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21: Mis hermanos y mis hermanas, Pumas venció a León y las Chivas deberían de temblar previo al partido que sostendrán contra los Universitarios. Tengo que aceptar, pocas veces lo puedo aceptar, de que Pumas ganó y ganó bien. Pocas veces. Pero esto implica que las Chivas deban tener cuidado. Esto implica que Chivas debe tener miedo. Vence Pumas a León 3-1. Buenos goles además, ¿eh? Buenos, pero buenos goles además los que hizo el conjunto universitario. Se van a enfrentar al Guadalajara, que es una plaza complicada para Pumas. Es el clásico del empate. Siempre recordamos el triunfo o los de Patiño o los de Negrete, pero en fin, estos Pumas no juegan tan bien, pero hoy mostraron contra León, que por cierto el Plátano les había hecho un gol muy bueno. Estos Pumas demuestran que jugaron con corazón y fueron prácticos. Centros y disparos de larga distancia y pum, se acabó. Si fuese el Guadalajara, estaría muy preocupado. Muy preocupado. He dicho, y es momento.
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21: Saludo. Ah, caray, Fernando Ceballos, el Chiva número uno. Que nos diga Dionisio Estrada y Chispa Velarde dónde fue la primera comunión. Vienen muy guapetones de camisa de vestir los dos. Oh, ¿cómo ves, Fer? Y nosotros en pijama.
12: Álvaro.
15: Sí.
21: Ya el Chispa está aprendiendo, ¿eh? Así empezó el Tuca y el monstruo que hicimos, ¿eh?
15: Exactamente, y así, ahí va el Chispa.
21: ¿Dónde fue el bautizo? ¿Qué? ¿Por qué vienen tan de camisita o qué?
15: Ya no llegué después del programa de la tarde en el canal, ya me fui a checar unos negocios y ya llegué como a las 8 de la noche y ya me quedé así, entonces ya no me cambié.
21: ¿Negocios o achaques?
15: Las dos.
21: Okay.
15: Por cierto, ¿dónde está el
21: caray?
15: Que me hiciste el otro día en ESPN cuando te dije que Pumas le iba a ganar a León. ¿Dónde está? Te quedó un No quisiste creer de que los Pumas podían ganar. Con todo lo que has dicho, a ver, yo sigo, para mí, por lo menos sigo pensando que Chivas es favorito el próximo fin de semana, entendiendo que sí, son muchos empates, pero también desde el 83 a la fecha, estamos hablando de 23 victorias de Guadalajara y solamente una de Pumas.
21: Son
15: en
21: pocas
15: liga.
21: Victorias de Pumas allá.
15: Hablando de liga, ¿no? Porque después, esas dos victorias que tuvieron con Patiño, una fue en liga y a la semana, o en pocos días fue en Copa, pero sí, ¿no? Chivas sigue siendo favorito para vencer a estos Pumas, pero al final de cuentas, yo siempre te he dicho, difícil lo de la regla de tres, León le gana al América.
21: Ajá.
15: ¿No? Ahora Pumas le ganó a León. Y si se enfrentan América y Pumas, ¿quién crees que puede ganar?
21: América.
15: Ay, entonces ¿dónde está la América. Liga de la regla de tres?
21: América.
15: Si Pumas le venció a León y León venció a la América, la lógica sería que Pumas venciera a la América, ¿no?
21: A ver, vamos a analizar el partido. A ver, Chispa, ¿qué te pareció el partido? La verdad es que iba a ganar. Después del empate yo dije, no, ya se cayeron los Pumas. Y la verdad es que el centro de Luciano, el remate de cabeza del Puma, luego el disparo de fuera del área, pues fueron prácticos y también se gana así, ¿eh?
22: Sí, a ver, fue un partido parejo. León también tuvo varias oportunidades de gol.
21: Sí.
22: Como dices tú, fue más práctico, pero fue eficiente. Nuevamente aparecen sus delanteros, que el torneo anterior habían sido muy eficientes. Tenían uno y la metían. Golazo de Juninho de cabeza. Muy buen gol de Morales, que entra solo. Muy buen centro de Luciano. Y un golazo de Vite. Pero antes, en el 1-1, hay una jugada de Cambindo al poste, que también pudo haber cambiado el encuentro. Pero bueno, me parece. Justo ganador por la propuesta de León. El partido fue muy abierto, prácticamente a veces no había juego en media cancha, llegadas en ambos arcos, pero creo que es justo ganador, un poquito mejor Pumas, y es una victoria que le viene de manera maravillosa porque el calendario se pone muy complicado. Creo que estoy de acuerdo con Dionisio. Chivas es favorito el domingo por la propuesta y el fútbol que despliega, pero esto le viene muy bien a Pumas para tomar confianza y para poder tratar de conseguir un resultado positivo el domingo. Ya vimos también que fue a Toluca y le ganó a Toluca cuando no parecía que fuera a sacar un resultado de la Bombonera, y ahorita en Chivas la tiene difícil, pero no imposible. Sí.
21: Tiembla Fernando. Pumas le ganó un equipo que tenía 8 victorias en los últimos 9 partidos. Tiembla la Chivas, Fernando.
1: Cada semana dices que tiemblan las Chivas y el lunes dices que lo que cambió fue la noticia. Entonces, pues, ya. ¿Qué te voy a decir?
21: ¿Yo tengo la culpa?
1: Sí, que tiemblen, que se preocupen, que no duerman de aquí al domingo. Ya el lunes dirás, no me equivoqué.
21: Mira,
1: yo
21: esa frase nos la enseñó el Chino Mayorga, del cual te robamos.
1: Exacto, por eso ya sé de dónde viene. Chivas no tiene por qué temer ni por qué temblar. Llega como favorito, así lo va a asumir y así va a enfrentar a Pumas. Yo más sin convencerme, hay cosas.
21: Sí, a mí también, la neta.
1: Lo de Carrasquilla como suplente,
21: pues ya no es titular, ¿no?
1: Cuando para mí es de lo mejor que tienes en el equipo, por eso parece que no le gusta. Y cuando tampoco tenía tantas o
21: sí,
1: no tiene en ofensiva, Huerta, que se decía que hoy podía estar y no, y estuvo otra vez en el palco, la grada, o sea, yo sinceramente a mí Pumas no termina por convencerme, y yo no veo esa sinergia que había con el equipo la temporada pasada. Tiene argumentos
21: para que ir Efraín,
1: va a estar peleando la calificación, pero no. A mí Pumas no me convence, y la verdad Solari no me convence.
21: Hoy nos vamos a perder del bello rostro de su majestad el rey Juan Carlos Gabriel. No sé qué demonios tiene en la cámara, pero esos ojos de Paul Newman hoy no los vamos a poder ver para plataformas digitales ni para en radio, se lo compramos.
2: Los ojos de muñeca.
21: Ahora sí trae voz como la de un servidor, su majestad. ¿En dónde anda? ¿En qué ministerio público anda?
2: No metas cizaña, porque estoy cargando el celular porque no me quedé sin pila y.
21: ¿Cómo? Bueno.
2: Me agarró la carretera, lluvia en la carretera, llegué más tarde de lo pensado y ya no lo alcancé a cargar, entonces.
21: A ver, su majestad, le pregunto.
15: Para buscar un retorno, pues es hasta Cuernavaca, como me pasó a mí, ¿no?
2: Cuéntame el chisme. Antes que te recibimos en la capital del mundo. Saludo a Chispa, a Fer, a Java, al gurú, querido Dioniquín, Valo.
21: Es que el otro día Dionisio, pues como pues es de Villahermosa y tiene 30 años acá, pero no se prende la ciudad, tomó el segundo piso de periférico, porque pues iba como muy al sur. Y se siguió hasta Cuernavaca, Chispa.
15: O sea, tenía que hacer una limpieza de la cámara de combustión del coche y necesitaba 30 minutos seguidos a cierta velocidad. Pues dijo, pues me agarra Cuernavaca. La verdad es que como nunca había agarrado la salida de Cuernavaca por el segundo piso, dije, pues me imagino que esta baja antes de la caseta y ahí ya me regreso. Pues no, esa bajada ya está, te deja en la autopista. Y en la autopista ya no hay los famosos retornos que habían a mitad de la carretera.
21: No,
15: es hasta Cuernavaca, papá.
21: No, sí.
12: Ya te hubiera sido con Juan Carlos allá.
2: Vamos, ¿qué?
21: Bueno, su majestad.
15: Iba a llorar al rey, pero dije, no, ya falta una hora para ver el de Chivas y entonces se va a complicar el asunto.
21: Bueno, rey, Chivas debe temblar.
2: No, lo que pasa es que ustedes todos lo tienen ahí a tres cuadras, güey. Uno que tiene que agarrar carretera diario, pues me falló la carga del celular.
21: ¿Qué me dice? Sí. Chivas tiene que estar preocupado de la victoria de Pumas.
2: Bueno, a mí se me hace una victoria muy oportuna, más allá de lo que se pueda decir y y si dejaron ir Efraín, y si nos puede, nos gusta Pumas o no. Y además el rival, un rival que venía haciendo las cosas muy bien, me parece que es una victoria muy oportuna. Y todos los equipos tienen que estar ocupados en el rival en turno, ¿no? O sea, no veo por qué desperdiciar o no valorar el triunfo en esta ocasión de Pumas, más allá de que nos puede gustar el estilo, ¿no?
21: Mire, a ver, si hay cosas de Pumas que uno dice, chale, no convence, pero chispa.
1: ¿Sabes qué, Álvaro? Sobre todo yo me quedo con, a ver, dicen, y el Chispa que jugó y que estuvo ahí, que cuando algo funciona no se toca, ¿no? Y entiendo que se va Efraín, llega un técnico nuevo, pero generalmente los técnicos cuando ven que un equipo andaba bien, o en este caso igual al final Dal, dicen, bueno, no lo toco, o de a poco ahí le voy moviendo. Y pareciera que Solari llegó y dijo, no me gusta nada y voy a jugar como yo quiera y voy a hacer lo que yo, o sea, no le veo sentido a lo que está haciendo Puma, sinceramente.
21: Chispa, difícil.
22: Bueno, más allá de tocarlo o no tocarlo, si venía una base importante jugando muy bien, solamente lo de Jordan Carrillo. También llegan incorporaciones como Córdoba, Calderón, está encontrando pues poner su sello, como dices tú, bueno, las cosas positivas
15: se
22: las
15: lesiona Córdoba y
22: después se lesiona. Pero bueno, más allá de no moverle, el tema del golpe anímico por perder la final, la incertidumbre de que se queda Efra, quién llega al plantel, los jugadores mundialistas, que si se van, que si se quedan. Esa incertidumbre no ha terminado por convencer al plantel y encontrar la mejor forma futbolística que todos queremos ver en Pumas. Y bueno, ya pasaron varias jornadas, hoy nos regalan una cara distinta, sin todavía llegar a ese tope que le conocemos. Y bueno, a ver, la prueba del domingo va a ser muy importante y también para ver en dónde está parado.
21: A ver, Dionisio Estrada, yo te pido que te comprometas, que tengas el valor que casi nunca tienes, que no le vayas a mentir al público, por favor.
15: Te voy a decir que sí para que no te traumes, venga. Ah, dale.
21: Gracias. ¿Cuál es tu pronóstico Chivas Pumas?
15: Gana Chivas 2-1.
21: Ah, caray, 2-1. ¿Por qué se ríe Fernando Ceballos? 2-1, ¿qué te pareció poco?
1: Porque estabas esperando que se uniera a ti diciendo que se venía la catástrofe.
15: Pero si acabo de decir que Chivas es favorito, pues la victoria.
1: Sí, pero como dijiste, te voy a decir que sí, ya Álvaro se había emocionado, dijo, ya tengo quien me haga
15: seguro. No, que le voy a decir que le digo que sí, de que supuestamente no tengo valor, de que supuestamente le miento a la gente, a eso me refería yo, con decirle que sí, pues...
21: En fin, déjame ir a la pausa y venimos con más aquí los jefes para toda la Unión Americana. 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
23: 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Iván aquí con el reporte del tráfico. Se reporta falta de estacionamiento por la fiesta de 15 de Cami.
24: Noticias de último minuto. Afirman que hay espacios al frente de la casa de Iván.
23: Noticia de último minuto. Iván está cobrando por el estacionamiento.
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10: De regreso con todos ustedes en Los Jefes para toda la Unión Americana. Soy Álvaro El Brujo Morales, qué bueno que está con nosotros. Saludos a Sacramento, San José, Tampa Bay, Salinas, Houston, Fort Lauderdale, San Antonio, Phoenix, Riverside, Dallas, Las Vegas, Amarillo, Los Ángeles, San Diego, Boston, Miami, Chicago, Georgia, en Atlanta, por supuesto. Nosotros somos la autoridad en el deporte. Gran programa el que estamos teniendo con el rey Juan Carlos Gabriel, el Chispo Velarde, Fernando Ceballos y Dionisio Estrada. Y señoras y señores, ahora voy con...
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10: Bien, fue presentado Rafael Márquez como el nuevo director técnico de la Selección Mexicana de Fútbol. Ya su presentación oficial. No estuvo Ibar Cisniega. Ojo, ojo. Yo el otro día... reuniones élite de quienes dominan están diciendo que hay varios directivos del deporte, de clubes, de federaciones, que están en el ojo del poder nacional. En el ojo del poder nacional. Se me hizo raro que no estuviera Ibar Cisniega, presidente. ¿Presidente de qué es, Fernando?
11: Bueno, era presidente de la federación. Era presidente de la federación. ¿Y Mikel? Pero ahora ya es Mikel. Es que acuérdate que Mikel era como comisionado, pero ahora ya dijeron que durante el mundial era presidente porque no existía.
10: Mira, está como la directiva de Tigres, tiene más directivos que jugadores. En fin, a ver,
11: ahora yo
12: a ver, explica,
11: yo
12: te digo, lo del poder nacional. Digo,
11: Ibar se va a quedar. Ibar se va a quedar hasta que venga. Ibar se va a quedar hasta que venga el primer trancazo.
10: Va a estar de chivo
12: expiatorio. Si está Ibar o no está Ibar, no cambia nada nuestro fútbol.
11: O sea,
12: también. No cambia. Nos gastamos.
10: Yo lo digo por Ibar. ¿Qué usted dijo, Rey?
12: En general, son puras bombas de humo. O sea, imagínate estar hablando de Ibar Cisniega en el fútbol. Si fuera el pentatlón, si fueran las Olimpiadas, lo que sea, mis respetos al atleta. Y no es contra él tampoco. En general dices, ¿es en serio que tenemos que estar hablando de Ibar Cisniega en el fútbol nacional?
10: Tiene razón.
12: Hablemos de Rafa Márquez, de lo que viene ahora, van a jugar contra Colombia, van a jugar contra. Lo otro a mí me parece. Si quieren, hablamos.
10: No ayuda en nada
12: al fútbol nacional.
10: Tiene razón. Que haya tantos
12: directivos, el vicepresidente, el presidente, el de selecciones nacionales, el de la federación ante la federación, el de. No, puras amadas de amor.
10: Uy, amadas de amor, Vin.
11: No, yo lo único que te digo es que es carne de cañón. Cuando venga el primer mal resultado o el primer ajuste de cuentas, va a ser el que va a salir de federación.
10: Bueno, déjame.
13: Si no.
10: ¿Y si no, el segundo cañonazo?
13: No, y si, bueno, y si
11: ¿y
13: no,
11: si,
13: llega?
11: Sí, ¿qué?
10: Déjame escuchar declaraciones. Tenemos tres declaraciones de Rafa Márquez. A ver, escuchemos la primera y la comentamos. ¿Qué es lo que dice el nuevo técnico de la selección?
14: Seriedad del chispa, míralo.
10: La chispa es.
15: Ahora sí que Dios puso todo en el camino y hoy en día me siento muy satisfecho de haber conseguido un grupo de trabajo tal cual. Me complementan, nos complementamos. Y creo que vamos a intentar sacar el máximo provecho de cada uno de ellos. Sé que van a aportar muchísimo, estoy con toda esa confianza y que sobre todo para lo que queremos, ¿no? Ya no es hacia los jugadores, no es la selección, es para beneficiar al fútbol mexicano. Queremos eso, queremos potencializar al fútbol mexicano con gente de nivel, gente de calidad, gente que ha estado en el máximo nivel del fútbol mundial. Así que bueno, hay que aprovecharlos y seguramente van a ser de mucha ayuda.
10: A ver, chispa. ¿Está bien que Rafa Márquez sea el técnico de la selección o tú hubieras querido otro candidato?
16: No, para mí está bien. Y más porque lo pusieron en el proceso anterior buscando que se quedara. Yo también, la baraja es corta. En su momento me hubiera gustado lo del Turco Mohamed, pero ahorita que ya habían puesto a Rafa desde hace varios meses, creo que hay que darle continuidad al proyecto. Se armó un buen cuerpo técnico. Y creo que hay que respaldarlo, hay que respetarlo. Ya veremos cómo van los resultados. Ojalá que termine el proceso, porque en este país los procesos se cortan muy pronto. A la primera de cambio
10: empieza Jimmy.
16: La parte mediática es muy, muy pesada.
10: Por y eso hay que llevarse bien con nosotros, ¿eh?
16: Y más contigo, porque empieza a tirar ahí tu
13: chispa. ¿Estás amenazando al chispa o qué?
10: No, el chispa supo de qué lado masca la iguana. Y aquí está con los iguanos. Aquí estamos. Esa es una decisión políticamente inteligente del chispa. Supo dónde está, dónde masca la iguana, el lagarto y el cocodrilo. ¿O no?
16: Pues soy una persona, me considero inteligente.
10: Eso.
16: Pero me están buscando de varios lados, Álvaro. Así es que.
13: Así que
16: algo bueno estamos haciendo.
10: Eso sí. Acuérdate que tienes que hablar con tu representante, que es brasileño,
16: Mi querido Tuca Ferretti, lo he visto poco por estos lugares.
10: Sí.
14: El Magnum de Río de Janeiro.
10: El Magnum de Río de Janeiro. Bueno, a ver. Déjame escuchar siguiente declaración de Rafa Márquez. A ver, ponme la siguiente declaración. Ya habló su cuerpo técnico, casi todos españoles menos Guardado.
15: Si contáramos todo lo que sufrimos, lo que trabajamos, lo que nos pasó, o sea, no es que sean siempre cosas buenas. Creo que las cosas malas son las que nos han llevado hasta aquí. Y sí, he vivido una carrera extraordinaria como jugador y ahora la oportunidad que tengo, la responsabilidad que tengo, o sea, estoy súper contento, como la primera vez también que lo decía muy bien Warrior, o sea, obviamente ya es otra etapa, es una responsabilidad todavía mucho más grande también y estoy feliz, estoy muy contento, obviamente no te voy a mentir, estoy nervioso también de ya empezar a estar en la cancha y poder transmitir todo lo que podemos transmitir, tanto yo como mi cuerpo técnico, y muy ilusionado.
10: A ver, su majestad, dice que está contento y nervioso. ¿Era Rafa Márquez la mejor opción o usted hubiera preferido a alguien del fútbol rácano y defensivo?
14: A ver, ¿como quién? ¿A quién te refieres con rácano y defensivo?
10: Ah, no sé, el Maño Ruiz, Mourinho.
14: Es muy fácil. Es muy fácil hablar y decir México tiene que sacar el resultado y tiene que trascender es muy complicado poderlo hacer cuando tú sabes que hay 5, 6, 7, 8 mandones en el fútbol mundial. ¿Qué sucede? Estoy hablando de estas indirectas del fútbol rácano, etcétera, etcétera. Es muy fácil. México, hay momentos en los que tiene que saber sacar el resultado por potencias a las que se va a enfrentar o por circunstancias o por momentos yo creo que México tiene mucha calidad en los jugadores y que son jugadores muy profesionales, pero por supuesto que la alta competencia de Europa, por ejemplo, o en Sudamérica, en muchos casos puedes tener la calidad, la disciplina, pero a lo mejor ese roce que ellos tienen semana a semana de a poquito termina por dar esa ventaja, ese golpe de ventaja en el momento de la alta competencia. Por eso hablamos de que el mexicano es importante que salga, etcétera, etcétera. A lo que voy es que nuestra selección, que puede competirle a quien sea y que también compitiendo puede perder con quien sea, porque esa ha sido nuestra realidad. Bueno, a ver, Italia no ha ido a 3 mundiales, Alemania pierde con quien sea hoy en día, ¿por qué México no va a perder con quien sea? O sea, pero además, lo increíble del caso es que siempre nos fijamos en lo malo. Yo digo, perder con quien sea, pero competirle a quien sea y no ponemos sobre la mesa.
10: Rafa Mar, usted aprueba y tiene la bendición suya.
14: Competirle a quien sea. No. A ver, si Rafa Márquez quiere jugar como el Barcelona de Rijkaard, me parece que se va a equivocar. Si Rafa Márquez puede poner un estilo de acuerdo a tener la pelota, variantes, dinámica, etcétera, etcétera, como a lo mejor lo aprendió en Europa y lo que tú quieras, trazos largos, como él lo hacía, como central a la espalda de los laterales, lo que tú quieras, está bien. Pero hay momentos en los que yo creo que el mismo Rafa, como defensor y habiendo sido campeón con León de Matosas, que era un fútbol vistoso,
10: él es la volpista y guardiolista.
14: Al mismo tiempo.
17: Y es lo que va. Y es lo que.
10: Ancine las cansadas.
11: O sea, no esperen otra cosa. Él va a tratar de jugar como a él le gusta, y hay que ver quién es su auxiliar.
14: Está bien,
11: Lillo, que la idea de Lillo es exactamente la misma.
14: Yo lo único que digo
11: sacar
14: es
11: la pelota desde atrás, tener
14: pero sacar la pelota desde atrás no es jugar bien. Sacar la pelota desde atrás no es jugar bien. Eso es una mentira.
11: Yo creo que hoy un estilo en selección mexicana.
14: No, de que pero muchas veces la selección ha tenido un estilo.
11: Sea quien sea el que venga.
14: Pero cómo la selección mexicana no tiene un estilo.
11: Cada vez que cambian de técnico.
14: El problema es que cambia de estilo cada vez que
11: cambian de técnico, llega con una idea.
14: Todas las elecciones es igual, Fer.
11: Hoy en día.
14: En todas las elecciones es igual, cuando cambian de técnico, ¿no? ¿Cómo que no? O sea, ¿tú crees que Menotti y Vilardo era lo mismo? Era la antítesis.
11: España lleva desde 2008 con diferentes técnicos jugando a lo mismo. Francia lleva
14: España
11: jugando a lo mismo.
14: España fracasó.
11: Argentina lleva en tres
14: campeonatos del mundo
11: a lo mismo.
14: España ha tenido dos campeonatos del mundo buenos en su historia.
11: Pero no,
14: dos. Y ha sido campeón del mundo.
10: No debimos perder contra Inglaterra. Con uno.
14: Por eso.
10: Los cambios del Vasco que usted tanto ama.
14: Tú puedes jugar muy bien y estás jugando la final o la eliminatoria o el mundial o la Copa América o lo que tú quieras. Y en un momento dado tienes que sacar el resultado. Tienes que dejar de pensar en
10: no lo sacamos con Inglaterra.
14: Y tienes que saber sacar el resultado.
10: Sí.
14: ¿Qué de Inglaterra? No te escucho. ¿Qué de Inglaterra?
10: No lo sacamos contra Inglaterra.
14: Por eso, me estás preguntando de Rafa Márquez, ¿qué hago con lo de Inglaterra?
10: Estamos hablando de que no se jugó bien contra Inglaterra, de que se perdió contra Inglaterra.
14: Sí se jugó bien. Sí se jugó bien, pero no sacó el resultado. Justo me estás dando
10: lo redirigió re mal el Vasco, que usted tanto quiere.
14: ¿Pero
10: tanto
14: qué tiene que ver el Vasco, que tú tanto odias?
10: Yo no lo odio.
14: El Vasco que tanto odias dirigió tres mundiales. Ni modo.
10: Sí, porque el cadáver.
14: Y el cadáver la federación o el con el alto poder de México.
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6: Nuevos cambios en lo que es llamado carga pública. ¿A quién le afecta? La abogada de inmigración Vanessa Frank nos explica.
7: Carga pública solo es importante para la gente que están solicitando la residencia permanente en este momento. No tiene implicaciones para la gente con el estatus U o T o VAWA. Entonces, solo esa gente se deben de preocuparse.
5: Un mensaje de esta emisora y de laredhispana.com.
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13: De regreso con todos ustedes en Los Jefes para toda la Unión Americana. Soy Álvaro el Brujo Morales. Gran programa el que estamos teniendo con el Rey Juan Carlos Gabriel, Chispa Velarde, Dionisio Estrada, Fernando Ceballos y todo un gran equipo de trabajo. Tercer y último bloque, pero no por ello el menos importante. Así que ahora vamos con
15: la última y nos vamos. La nota más viral de la jornada con Álvaro Morales.
13: A ver, antes de repasar pronósticos de esta fecha, Dionisio Estrada, ¿tú apruebas o repruebas a Rafa Márquez como técnico?
16: Y te lo apruebo.
13: Ok. ¿Al Vasco qué calificación le das en su mundial?
17: ¿Sigues comezón? Los más rácanos son los que más títulos tienen.
13: Menos el Vasco. Pero tiene razón, güey. A ver, Chispa, ¿tú eres del fútbol ofensivo o del fútbol defensivo?
0: Equilibrio, Álvaro, equilibrio. Y Rafa, equilibrio. Rafa lo aprendió muy bien. Hoy escuché unas declaraciones de Rafa. Rafa dijo, hoy dijo Rafa, en el Mundial nos defendimos muy bien, mejoramos mucho en la parte defensiva. Entonces, yo no sé si va a imponer su sello guardiolista o de Lillo. Yo creo que él aprendió mucho en el Mundial. Va a defender muy bien, va a tener su sello especial, a lo mejor sí va a querer tener la pelota como él lo hacía, pero no creo que vaya a intentar como un estilo tipo Barcelona, y más con la materia prima que tenemos.
13: Ah, caray, bueno, déjame escuchar la última.
16: ¿Verdad?
18: A ver, me están diciendo en serio que en la zona de
16: Costa Rica, no,
18: tiene que salir a defenderse.
16: En la zona

0: lo que hay que ver, lo que hay que ver. No, no.
1: O sea, qué barrida le puso el chispa, ¿eh?
2: En la zona de CONCACAF.
1: Qué barrida le puso el chispa.
2: En la zona de CONCACAF, ustedes quieren.
3: Imagínate juntar el americanismo con los Chivas.
2: Defensivo, ¿no?
0: Sí, no, no, no, no. Pues es como si se cruzara un maltés y un chihuahua.
4: Ah, pero quién se echa a quién, su perdón, sigamos. A ver, bueno, déjame escuchar la última declaración de Rafa Márquez, qué es lo que dice al respecto. Oiga y escuche usted.
5: La ventaja es que no empezamos de cero. Ya esa identidad ya la tenemos. Ya lo mostramos en el Mundial pasado. Creo que la gente se identifica con este equipo. Bueno, mencionaba un poco que sí hay que mantener lo que tenemos, pero hay que evolucionar, hay que mejorar, y yo creo que hay un margen de mejora importantísimo, ¿no? Y sabiendo también lo que viene detrás. Si más bien no recuerdo, hace 2 años se decía, es que no hay jugadores, es que no hay líderes. Y yo creo que el trabajo que se hizo con Javier y el que hicimos ese cuerpo técnico y hoy lo que hay de base, me da esa confianza de que seguramente la afición se va a identificar con su equipo.
4: Mira, a ver, Dionisio, la alegría que vivimos todos, y aquí toda la banda, la alegría que vivimos todos por los triunfos, inconmensurable, el ángel hasta la maíz, eso, precioso. Ya después, un poco con el periódico de lunes bajo el brazo, pues estábamos en casa, qué bueno. Sudáfrica no era la gran cosa, Chequia tampoco, a Corea le ganamos de milagro, qué bueno, Ecuador le jugamos muy bien, ellos andaban muy mal, pero contra Inglaterra otra vez se demostró el analfabetismo táctico del Vasco Aguirre, no puede ser, saca Quiñones, empiezan los puros centros, cuando aquellos güeyes viven de que les entren en contra, o sea, volvemos a la realidad, Diony.
6: Sí, pero ¿cuál es el punto? ¿Cuál es la pregunta?
4: Ninguno.
0: Condicionarte con la respuesta.
6: Y que perdimos una gran oportunidad por estar en casa de eliminar a Inglaterra y pasar al siguiente partido. Sí, se perdió, lamentablemente. No se pudo aprovechar como se esperaba que se podía aprovechar. Y se quedó. Es más, si hablamos que nosotros 2 mundiales, México llegó a cuartos de final y ahora quedamos en octavos, pues hasta parece que en cuanto a instancias hubo un retroceso, ¿no?
4: Pues sí.
6: Entendiendo que había una etapa más en ese sentido. Yo entiendo que mucha gente también se va con el tema de que es que México tuvo una etapa perfecta en la fase de grupo. Sí, por supuesto, eso es histórico. Es que México por primera vez ganó 4 partidos seguidos. Sí, también. Pero al final, al momento de dar el paso para trascender, te quedaste igual.
4: O atrás, como dices tú,
6: pero me refiero igual perdiendo con una selección fuerte.
0: Ve. El partido que tienes que disputar y por el cual uno tiene que pensar en tener un estilo y en saber sacar el resultado es precisamente tu próximo partido contra un Inglaterra en un Mundial o contra un Brasil en una Copa América. No necesariamente es Haití en una Copa de Oro. O sea, lo que se tiene que pensar cuando uno habla de tener un estilo, de dominar un estilo, que eso es jugar bien, sea sacando la pelota desde atrás o tirando la larga, porque esto de sacar la pelota por atrás, desde atrás, es para mí, es mucha floritura y es una manera en que los técnicos.
4: Ese es el fútbol que le gusta al rey. Ese es el fútbol que le gusta al rey.
0: Justifican su trabajo los técnicos sacando la pelota desde atrás, aunque después no pase nada con sus equipos. Pero ya pareciera que trabajaron con eso. A lo que voy es que el próximo partido que México juegue contra un Inglaterra, en una instancia así, es donde tienes que saber, a partir de tu estilo, imponer las condiciones y si no te ves superado, saber sacar el resultado. O sea, esa es la alta competencia. No sé por qué
2: el próximo partido que México juegue contra Inglaterra, el próximo partido que México contra Inglaterra, contra cualquier potencia, va a haber a perder. No te alcanza porque estás a su nivel, porque no tienes la calidad, porque se habla de que hubiéramos pasado a cuartos de final.
0: Eso es tópico.
2: Bájense de la nube.
0: México. Ellos están. México.

0: tenido.
1: México ha tenido que sacar resultados. México ha tenido que sacar resultados en momentos importantes y los ha sacado.
2: Contra Inglaterra
3: es una selección de segundo nivel. Justo.
1: Todo nuestro fútbol les da de comer. Y a ti también. Entonces,
3: está bien.
1: No te separes y piensas, es de segundo nivel.
2: Pensando que solamente los futbolistas
1: son de segundo nivel. Todo lo que conlleva el decir que es de segundo nivel, pues abarca todo. No es solamente el fútbol, no es solamente el futbolista, es también lo externo. Si el medio de comunicación no se da cuenta que México, teniendo que jugar contra Italia una eliminatoria 94, a matar o morir porque era quedar fuera, calificó en primer lugar. Si México contra la Croacia de Modric, de Mandzukic,
0: no quieres escuchar porque
1: es una realidad.
3: No vivas en una nube.
1: No estoy en ninguna nube.
3: Pero es que tú quieres poner a México al nivel de las potencias.
1: Tú no quieres denigrar de lo que tú comes. Ese es tema tuyo.
3: Los mejores.
1: México ha llegado. México fue.
3: De segundo nivel.
1: México.
3: Los argentinos que juegan en México, por ponerte un ejemplo.
1: El fútbol de Argentina es de segundo nivel. Hasta que llegan a la selección.
3: Esa es la realidad.
1: Cuando se van a Europa y llegan a la selección, en selección es otra cosa. Están al mismo nivel.
3: Bájate del país de las maravillas.
2: Dos
3: escalones arriba.
1: Argentina en su fútbol es un fútbol de segundo nivel. Chacarita, Rafaela, Jujuy, es un fútbol de segundo nivel. Cuando se van a Europa y la selección, lo que pasa es que no escuchan.
3: Ahí
1: crecen en Europa, se vuelven jugadores Romero, mucho más completos.
3: Todos ellos son de segundo nivel.
1: El fútbol, no la cambies. El fútbol argentino per se. La liga, entonces, es de segundo o tercer nivel. O sea,
2: bueno,
1: el fútbol mexicano, no, es que es muy fácil. Si México no es campeón del mundo, es de segundo nivel. Es muy fácil. Así es muy fácil el micrófono. Es que es de segundo nivel porque no es campeón del mundo.
2: ¿De qué nivel somos?
1: Es muy fácil. No, espérame. Yo te voy a decir una cosa. Cada quien que se coloque donde se quiere colocar.
2: Comprométase, ¿de qué nivel somos?
1: Tú un día estás a muerte con México y madreas a los gringos, y al otro día estás a madrear a los mexicanos y planeas con
4: doble
1: Fernando.
4: Cara,
1: ¿no?
4: Veleta, no, papá, te dijeron.
1: Quiero saber, tú calificas. Y Fernando me dice que somos un fútbol de segundo nivel. Por favor. Así me apasiona, no, hombre. Es que voy a empezar por hablar de fútbol.
4: Y los chistes,
1: no. Tengo cosas más importantes que hacer. No, me voy a enojar por hablar de fútbol. Pero sí, lo he vivido y sé perfectamente cuando estamos en el mundial, porque a ti te vi emocionado después del partido de Ecuador.
2: Claro, muy emocionado. Déjame preguntarle algo al Chispa. Chispa, ¿qué te pareció el manejo táctico del partido contra Inglaterra, hermano?
5: Es que, Álvaro, nos gusta hablar, como dices tú, con el periódico ya de lunes.
2: Y esta ya es la enciclopedia, ya pasó tiempo.
5: O sea, desde afuera uno pensaría que, sobre todo lo de Quiñones, no agradó. Pero él buscó, él quería ganar, él buscó por todas las formas. Él estaba adentro, él sabía qué gente estaba bien. Desde acá arriba no sabemos lo que estaba pasando al interior. si a mí me preguntas desde afuera, yo hubiera mantenido a Quiñones y hubiera buscado otras formas.
2: 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Bueno, vámonos. Gracias por haber estado con nosotros en los jefes para toda la Unión Americana.
1: Gracias, Ratuti.
2: Gracias, Rey. Gracias, Chispa. Gracias, Fernando.
3: No se
2: pongan
3: calientes. Por favor, tranquilo.
5: A todos.
2: No se agüiten, así no se habla.
3: No se agüiten, métanse a bañar con agua fría.
2: Esta discusión estuvo fresa. Ha habido unas fuertes. Pero la reconciliada está mejor. Gracias. Nosotros somos los jefes de autoridad en el deporte. Chao, chao.
0: Quien dolió es porque era verdad. El fútbol mexicano necesita debate. Y aquí lo tiene. Hasta la próxima. Los jefes deportes.
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21: Aquí comienza su programa de orientación, Luz de Vida y Esperanza, dirigido a las personas que pasan por problemas familiares, su pareja lo abandonó, enfermedades extrañas, mala suerte, negaciones, encuentre armonía con nosotros, paz y mucha fortuna. Consúltenos, llamen en este momento y encuentren una alegría para vivir. Sean bienvenidos a su programa, Luz de Vida y Esperanza.
22: Amado Dios, hoy te pido que bendigas nuestro camino. Por favor, abre las puertas correctas, alinea las oportunidades y rodéanos de tu favor divino y haz que la buena suerte nos acompañe en todo lo que hagamos. Te pedimos que cada paso que demos esté guiado por tu luz y llévanos por sendas de paz, felicidad, prosperidad, salud y milagros. Amén y que así sea. ¿Qué tal, estimados amigos? Tengan el mejor de los días. Yo soy José.
0: Y yo, María de la Fe, y nos satisface poder escucharlos, orientarlos y ayudarlos. Ya basta de sentir que es de malas en el amor, basta la mentira, la traición. Usted merece amar y ser amado. Si desea que la chispa con esa persona se vuelva a encender, si la quiere volver a traer a su vida, si quiere saber por qué se está distanciando, si usted cree que todo lo está haciendo bien, pregúntele a las cartas del tarot, a las cartas proféticas. 915-344-4365. 915-344-4365. Ya sabe, somos José y María de la Fe, sus guías espirituales. Y si nos consulta, le diremos si alguien por envidia o por maldad le tiene estancada su vida, su suerte, su salud o su vida sentimental. Así que ya sabe, tome el teléfono, nuestra línea psíquica, nuestra línea astral. 915-344-4365. Acaba de entrar un mensajito. 915-344-4365. 915-344-4365. Voy a aprovechar para responder a esta persona que acaba de enviar su mensajito. Dice así: hola, ¿qué tal? Soy Francisco, no voy a dar su apellido por seguridad, del 24 de diciembre de 1974. Quiero saber acerca de mi salud, porque desde hace mucho tiempo siento unas dolencias y mi movilidad está restringida. También siento muchos ruidos en la noche en mi troca. Bueno, muy bien, señor Francisco. Veo en usted, según los guías espirituales que en este momento la acompañan y según las proféticas cartas del tarot, una persona muy ambiciosa, muy decidida, buena para los negocios. Sé que está un poquito pesimista, triste, bastante intranquilo. Lo de su rodilla no tiene nada que ver con brujerías, hechicerías. Son simplemente desgaste de los cartílagos. Le recomiendo visitar un ortopedista para que le cheque bien. Tal vez también consumir magnesio y algún otro suplemento, porque hay debilidad en la parte de huesos. También le recomendaría visitar al odontólogo, al dentista, porque hay sangrado en boca, pero no tiene nada que ver con daños. Así que atiéndase con el médico. Pero visíteme, le voy a hacer una limpia espiritual, le voy a regalar una limpia espiritual, porque de todas maneras

0: que nos escucha y que confía. 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José, tenemos una llamadita.
1: Buen día. ¿Cuál es su fecha de nacimiento?
2: 1980.
1: ¿Qué día y qué mes?
2: 28.
1: ¿Y su primer nombre?
2: José.
1: José, bueno, fecha de nacimiento 28/10/80 me indica que usted es una persona del signo Escorpión, ¿verdad?
2: Sí.
1: Por lo tanto, regido por el planeta de Plutón. Debe cuidarme sus partes íntimas, su cabeza y su espalda. Su color es rojo. El día favorable para usted es el día sábado. Una persona amorosa, astuta, apasionada, buena vibra. Veo aquí en el tarot un poquito celoso, posesivo, temperamental. Y a través de esta fecha de nacimiento veo muchas envidias. ¿Cuánto tiempo lleva por acá en esta tierra usted, José?
2: Tengo 5 años.
1: 5 años. ¿Originario de dónde?
2: Venezuela.
1: Bueno, hermano, aquí veo mucha influencia negativa, muchas envidias. La vida sentimental con tropiezos, hermano. También la vida sentimental, rupturas, distanciamientos, alejamientos. Y veo que el dinero no rinde, no luce, se va como el agua entre las manos. Mucho esfuerzo, sí, mucho sacrificio, poco progreso. Tenga cuidado que me marque un accidente aquí, hermano. ¿En qué trabaja usted, José?
2: La construcción.
1: Sí, pero trabaja fuerte, un trabajo fuerte, hermano, se esfuerza. Y cuando llega la hora de recibir su dinero, se va como el agua, como que no luce. Hay algo que le está bloqueando, alguien que le está impidiendo que prospere, que avance. ¿Ha tenido algún problema con algún familiar, vecino, compañero de trabajo o expareja, José?
2: No, con un compañero de trabajo que se metió en el lujo.
1: Ay, hermano, eso sí no está bien, hermano. Aquí veo algo malo, veo portales abiertos y sí le están haciendo cosas malas. ¿Ha buscado ayuda a usted espiritual en algún momento? ¿Le hayan hecho una limpia, barrida, rameada o algo?
2: Aquí no. Bueno, pero no me la plata, no sé.
1: Por teléfono no es bueno, es mejor venir personalmente. Nosotros tenemos un domicilio y aquí le podemos ayudar. Si sí hay algo malo o negativo, a lo contrario, cada día va a ser peor, hermano. Y cuídese porque ahí marca un accidente, hay que conducir con cuidado, no sé si un accidente de trabajo. Ahora le voy a mandar la dirección para que la tenga en cuenta. Me responde con uno que hay cuando le llegue, lo que ocupa traer, y lo voy a ver lo más pronto. Si puede hoy mismo, mañana, entre más rápido mejor, José. ¿De acuerdo?
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4: Sí, mis hermanos, aquí estamos. 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Estamos para atenderle, para orientarle y para desengañarle. Hermanos míos, grande es sin duda toda la satisfacción que sentimos por la gran acogida de este programa. Ustedes que me escuchan, que reciben las orientaciones. Aquí estamos de brazos abiertos y estamos pensando en ustedes. Tenemos el conocimiento, la sabiduría para poderles entregar una alternativa de solución. Usted que ha buscado ayuda por muchas partes, que no la ha encontrado, que no sabe qué hacer porque ya está desesperado, decepcionado, sus caminos se han cerrado, no sabe cómo actuar ante esa dificultad, ante ese problema. Muchas veces hay que escuchar la voz de Dios que nos pone en el camino, que nos guía, que nos orienta y que nos permite entregar alternativas de solución. Por eso estamos aquí cumpliendo esa misión, entregando respuestas claras y precisas. 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Tanto María como este servidor José, estamos aquí, es para sumar y no para restar.

0: Sé que a lo mejor ha tenido malas experiencias, que ha contactado personas que las cuales no le han respondido, le han ilusionado, le han prometido, pero desafortunadamente lo que han hecho es jugar con su buena fe, con sus sentimientos y hasta con su dinero. Por eso estamos aquí de Viva Voz, tenemos un domicilio físico donde usted me puede visitar o nos puede visitar. Tenemos el conocimiento, la sabiduría, poniéndolo al servicio de usted. Somos personas con alto conocimiento, sabiduría y con gran experiencia. Somos personas adultas que nos hemos preparado también, que hemos perfeccionado el don que Dios nos ha entregado a través de las capacitaciones, a través del estudio, en los claustros universitarios, seminarios, congresos y demás, para adquirir conocimientos, para combatir la maldad, esa envidia, ese daño que le han hecho a usted. Tiene un origen y podemos saber quién lo hizo. Así es de que en sus manos está que su vida cambie. Siempre lo digo y no me canso de repetirlo. Uno es arquitecto de su propio destino. Y es el momento de decretar un alto, un par y ese sufrimiento. Pero es el momento de darle paso a la gente que quiere participar del programa, que quiere poner en nuestras manos ese problema para recibir una alternativa de solución. María, tenemos una llamada, vamos a darle paso a esa llamada. Sí, bueno, su fecha de nacimiento, por favor.
1: Mi fecha de nacimiento es marzo 12 del 65.
2: Bueno, ¿originaria de dónde?
1: Soy de El Salvador.
2: Bueno, fecha de nacimiento me indica claramente una persona perteneciente al signo de Piscis.
1: Sí.
2: Regida por Neptuno, de cuarme sus pies y su cabeza, su color verde. Día favorable para usted el día domingo. Sensible, amable, benévola, intuitiva, un poco imprecisa, reservada, indecisa. Veo vacío, tristeza en su corazón, su vida sentimental con tropiezos. Aquí me sale esta carta, que su corazón está atravesado por espadas, hay algo malo, está teniendo dificultades y problemas con su pareja. ¿Es así o no es así?
1: Sí.
2: Alejamientos, distanciamientos. Otra carta que veo aquí, me sale la carta del trabajo. Mucho esfuerzo, mucho sacrificio, poco progreso. Veo que el dinero no rinde, no luce. Se va como el agua.
1: Es correcto.
2: Mucho esfuerzo, mucho sacrificio y poco progreso, hijita. Y también tenga cuidado porque aquí me está marcando en esta carta como algún tropiezo, accidente, no sé si es laboral o es automovilístico. Le hago una pregunta, ¿ha tenido alguna dificultad con algún familiar, vecino, compañero de trabajo, es pareja o alguien?
1: Bueno, ahorita estoy, mi pareja de 5 años, se ha alejado.
2: Sí, lo que yo veo. Se ha alejado, pero ¿usted tuvo algún problema con alguien?
1: No, porque solo que en el trabajo hay dos personas que
2: no la llevan bien.
1: Una de, bueno,
2: mucha envidia, mire, una persona del sexo femenino, veo aquí una silueta. No le están haciendo cosas buenas. Por eso los problemas que está viviendo, hija.
1: Sí.
2: Entonces,
1: parece que como son dos mujeres, parece que con una de ellas este muchacho se está enredando.
2: Aquí veo algo malo y dice, a la mala están haciendo cosas. Mire, véngase antes de que sea demasiado tarde, véngase hoy mismo, ojalá. ¿Puede hoy?
1: No, hoy no puedo.
2: ¿Mañana?
1: ¿A qué hora mañana?
2: Todo el día. Usted no se preocupe, mire, le voy a mandar la dirección y lo que ocupa traer para hacerle una limpia espiritual bioenergética. Hay que traer la foto de él también.
1: Ok.
2: Le mando la dirección ahora, usted me responde con un ok y cuando vaya a venir una hora antes me avisa, me dice, maestro, voy para allá, ¿de acuerdo?
1: De acuerdo.
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0: De esta forma orientamos y desengañamos a la gente que con fe tiene la intención de buscar la ayuda. Aquí estamos, yo soy José y aquí está María.
4: 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Mi hermano y yo estamos listos para atenderles. 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
0: Sí, María, aquí continuamos en este programa, los dos haciendo un programa de orientación y consejería, entregándole a través de este medio radial una orientación clara y precisa, desengañándole y sacándole de dudas. Si quiere una lectura profunda de las cartas del tarot, contáctenos para que pueda agendar una cita y venga personalmente. Si quiere hablarnos ahora, preguntarnos en este momento, o a lo mejor muchos dicen, yo quiero hablar pero fuera del aire, cuando esté el programa, márqueme a cualquier hora del día. 24/7 está a disposición esa línea telefónica. Se la repito, escríbala, grábela, para que no se le olvide. A lo mejor no lo ocupa ahora, pero a lo mejor más adelante, o algún familiar conocido que requiera esa orientación, puede pasarle el número. 915-344-4365, 915-344-4365. Dice, soy José Luis, lo escucho en Canutillo, me interesaría ir con ustedes, ¿me pueden dar una cita para mañana mismo? Claro que sí, hermano, le vamos a dar la dirección, ahora se la enviamos por mensaje. Se ocupa traer algo para hacer una limpia espiritual, recordándoles a toda la gente que nos visita que cuando usted venga personalmente, hacemos una lectura del tarot extensa. Miramos las líneas de sus manos, que es la quiromancia, porque tenemos conocimiento en eso. Miramos el iris de sus ojos a través de la iridología, que es el estudio del iris de los ojos, que es como una ventana, sus ojos para nosotros, que nos permiten adentrarnos, ir más allá para detectar qué es lo que pasa. Y las líneas de sus manos son como un mapa que nos guían y nos orientan para saber qué es lo que está pasando y cómo poder resolver esas inquietudes. A través de una limpieza bioenergética espiritual, podemos armonizar sus chakras, sus puntos de energía. Podemos mirar y limpiar su aura. Podemos sacarle adelante, decirle qué es lo que está aconteciendo en todo su ser, si en la casa hay algo malo o negativo, si es envidia, si es algo opuesto, si es un entierro maligno, una maldición, tanta cosa mala que desafortunadamente el ser humano la utiliza para hacer maldad a los demás. Y puede ser que usted esté siendo víctima de algo negativo. 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María, tenemos otra llamada.
5: Bueno, muy buenos días. ¿Con quién tengo el gusto?
6: María Morales.
5: María Morales. María, deme su fecha de nacimiento, por favor.
6: Julio 4 de 1958.
5: 4 de julio de 1958. Bueno, muy bien. Vamos a hacer un escaneo de su energía, ¿ok, María? 4 de julio, no me cruce ni brazos ni piernas.
6: Está bien.
5: Bueno, canalizo, María, una persona amable, una persona muy sencilla, muy protector, muy hogareña. Claramente, pues, del signo Cáncer también, por eso, pero la veo que su centro, su vida es el hogar, su familia. Ajá, y una persona bastante comprensiva. Por el lado de la oscuridad, porque todos tenemos luz y oscuridad, a veces un poquito irritable, un poquito corajudita, bastante preocupona, mami. Justamente aquí con las cartas, me sale, tiene que tener mucho cuidado con su estómago. ¿Ya visitó al doctor?
6: Sí, estoy en tratamientos.
5: Ok. Muy bien, porque lo primero que me está saliendo aquí, que estoy canalizando, es la baja de vitalidad. ¿Eso qué quiere decir? De su energía, de su salud, de la vida, ¿correcto? ¿Qué le ha dicho el doctor? Porque veo que toma medicina y la medicina no me está haciendo efecto, y esto es de hace ya mucho tiempo. ¿Qué le ha dicho el doctor, María?
6: No, sí me hace efecto, es que tengo diabetes y sí estoy controlada.
5: Sí, controlada, pero no ha mejorado tanto, hija. Y
6: no, sí mejoré, porque de 350 que tenía, estoy en 94 ya, y luego la otra vez en 70.
5: Okay, pero me refiero que hay subidas y bajadas, pero bueno, me da gusto.
6: La bajé completamente, sí, abajo, la tenía.
5: Sí. ¿Está mejoró su alimentación?
6: Sí, todo.
5: Ok, perfecto. Y también aquí Los Ángeles le recomiendan que se mantenga muy tranquila, porque tiene mucho estrés, tiene muy alto el colesterol y el cortisol también. Estamos también ahí alguito en sangre y el cortisol. Canalice, pídale, invoque al arcángel Gabriel. Gabriel, él fue el que le anunció a la Virgen María que estaba embarazada. Pídale a él para que le pida por su salud y por todas las cosas buenas que su vida necesita. Los días buenos, los días favorables, incluso para que compre la lotería, haga cambios, firmas, acuerdos, son los días lunes, María. ¿Okay?
6: Okay.
5: Y aquí las cartas me están marcando, su aura ya fue tocada, María. Okay, ¿Qué quiere decir? Usted inició un trabajo, ha buscado ayuda en algún lado y lo suspendió, lo detuvo.
6: No, yo no lo suspendí, ellos lo suspendieron, la persona lo suspendió.
5: Sí,
6: no.
5: Porque eso marca, ¿por qué lo suspendió? ¿A dónde fue? Coménteme.
6: Yo no fui, encontré a alguien también en Facebook y entonces inició un trabajo, le pagué y se desapareció. Agarré otra persona, le pagué y no hizo nada y nomás se molestó, o sea, no.
5: Sí, mi hija,
6: no,
5: entonces.
6: Ya no pasó nada, ya.
5: Ya lo dejó,
6: no,
5: así.
6: No hicieron nada.
5: Sí.
6: Es que ellos se.
5: Sí, tiene que tener mucho cuidado, porque casi todos los días me llaman personas que han sido robadas, estafadas, incluso extorsionadas. Lamentablemente la gente va a sitios donde no hay ni siquiera un consultorio, no hay un templo, no hay nada, y solamente se fían, pues, de la palabra y por teléfono. Conmigo es diferente. Yo estoy aquí en El Paso y tengo un consultorio real donde usted puede venir a golpearme la puerta y donde puede venir a consultarme aquí enfrente mío. ¿Estamos de acuerdo? Esa es la gran diferencia, porque con nosotros sí es con seguridad todo. ¿Estamos? Entonces, hay que hacerle una buena limpia, hay que hacerle un buen despojo, María. Quédese en este momentico, no me vaya a colgar porque le voy a dar todos los datos, ¿ok?
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0: Siempre apoyándonos en las herramientas, los instrumentos que Dios nos pone en el camino para ayudarle. Somos naturópatas. ¿Qué es eso? Pues somos personas que conocemos, hemos estudiado las plantas, las cosas naturales para ayudarnos. Y hoy quiero dar un consejo natural para aquellas personas que sufren de la presión alta. Es una enfermedad, es una situación delicada y hay que tener mucho cuidado tomarse el medicamento primeramente que Dios le haya ordenado. Hay que hacer ejercicio, también importante, caminar, pero sobre todo seguir las indicaciones del médico. Pero yo le podía recomendar algo natural para que su presión arterial baje un poco, tener calma, tratar de no estresarse tanto, y puede tomar un tecito de alpiste, la comida que le damos a los pajaritos, a los canarios. Agarra una cucharada, pone a hervir una taza de agua, luego le pone eso y lo deja en infusión, lo tapa, lo va a colar y va a tomar esa agüita como agua de uso durante mucho tiempo. También puede tomar un té de albahaca, que esa también le va a ayudar a bajar sus niveles de azúcar, y puede tomar también un diente de ajo en ayunas con medio vasito de agua tibiecita con el jugo de medio limón, o también puede tomar una cápsula de ajo también que la venden. Ajo y perejil las venden. Esas es importante que las tengan en cuenta quienes sufren de la presión arterial. Así estamos respondiendo, estamos dando consejos, orientaciones, somos diferentes, aquí estamos y estaremos hasta que Dios nos lo permita, y de usted depende que su vida cambie. Vienen la parte astrológica, la parte de las cartas, y quién mejor para darles esa guía a través del tarot para estos días, que esta semana que comienza, está pronto a comenzar. Voy a dejarlos con la especialista tarotista profesional, que es María.
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7: 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Preste atención y manténgase atento. María, ¿qué dicen las cartas hoy?
4: Abrimos las cartas y preguntamos al tarot que viene para la siguiente semana, qué energía nos acompaña. Muy bien, atención. Aparece la cartita de la justicia y Rey de Espadas. Bueno, ok, esta combinación habla de documentos, de abogados, de contratos, de situaciones o asuntos que necesitan ser tratados con mucha seriedad. Así que preste atención, no firme por presión, no firme porque lo obliguen, tome calma, tome con calma las cosas y lea hasta la letra más pequeñita. En el amor, vamos a ver qué aparece en el amor. En el amor, la energía esta semana, la carta de la muerte. No se asuste, en el tarot la muerte habla de transformación. Esto quiere decir que, a ver, vamos a sacar una cartita más. Van a haber cambios, van a haber situaciones, va a haber mucho movimiento, tal vez alguna ruptura. Ve, la carta de 2 de copas también puede anunciar una separación, pero luego una reconciliación. En la salud y en la energía vital, la templanza es un mensaje muy claro, quiere decir no lleve el cuerpo al límite, no acumule estrés, viva tranquilo, no se me acelere. En la suerte, la rueda de la fortuna, wow, me encanta, aquí tenemos movimiento, una llamada, una persona que aparece, una respuesta, una oportunidad, viene una noticia que usted estaba esperando. Y por último, un consejo, las cartas dicen, la carta de la luna, esto quiere decir, ojo, hay que prestar atención, casas, oficinas, negocios, espacios de trabajo, hay que abrir ventanas, limpiarlo, sacar todas las cosas malas para que se vayan, las discusiones, la falta de armonía. Así que ya sabe, soy María, su guía espiritual, María de la Fe, y puedo echarle las cartas. ¿Quiere una orientación gratis? Tome el teléfono, márqueme, claro, con mucho gusto lo hacemos. ¿O quiere venir personalmente? También podemos hacerlo. Véngase con tiempo, la consulta aproximadamente tarda
5: una hora, así que con tiempo se hacen las cosas. 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
0: Aquí estamos y estaremos hasta que Dios nos lo permita, siempre lo digo. Agradezco a toda la gente que nos ha escuchado, que nos ha permitido entrar en sus hogares, en sus corazones, con palabras motivadoras, consejos prácticos para que ustedes encuentren una mejor calidad de vida. Y como siempre, quiero que despida el programa aquí mi compañera María.
5: Mantenga la esperanza y no se rinda antes de tiempo. Recuerde, lo que hoy parece imposible para usted, para Dios siempre es posible. Nuestro programa hoy ha llegado a su final. Así que, como siempre, ponga su manito en el corazón y escuche con atención mi voz. Cierre sus ojitos, porque le voy a regalar una poderosa oración. Que si ojos sus enemigos tienen, que no le vean. Que si manos tienen, que no le toquen. Que si pies tienen, que no le alcancen. Que sus cadenas no le aten. Que el día de hoy la poderosa sangre de Cristo le cubra, le vista y le libre de todo mal. Que la espada de San Miguel Arcángel corte la necesidad de su vida, la maldad, la enfermedad y el desamor. Recuerde, nosotros somos José y María de la Fe. Llámenos. 915-344-4365, 915-344-4365. Dios los bendiga y hasta la próxima.
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1: ¿Por qué es importante tener la posibilidad de participar en un ensayo clínico? Hola, soy Paula Andaló de KFF Health News. Los ensayos clínicos prueban nuevas drogas o tratamientos en entornos médicos académicos. Para las personas con enfermedades graves o para las que no hay tratamientos eficaces, un ensayo clínico puede ofrecer la mejor esperanza de prolongar la vida o mejorarla. El médico de cabecera puede ayudar a encontrar un ensayo clínico. Más en kffhealthnews.org.
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3: Nuevos cambios en lo que es llamado carga pública. ¿A quién le afecta? La abogada de inmigración Vanessa Frank nos explica.
4: Carga pública solo es importante para la gente que están solicitando la residencia permanente en este momento. No tiene implicaciones para la gente con el estatus U o T o VAWA. Entonces, solo esa gente se deben de preocuparse.
2: Un mensaje de esta emisora y de la redhispana.com.
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1: Yay, aquí estamos una vez más, mis queridos Conecto Lovers. Muy buenas tardes, días, noches. Bueno, dependiendo de dónde nos estén escuchando, qué gusto volver a encontrarlos. Yo soy Michelle Cervantes y esto es Conexión Amor, este espacio donde hablamos de amor, de parejas, de familia, de la vida en general y donde también nos damos permiso de pasarla bonito. Además, bueno, pues ya saben, pongan atención porque este próximo lunes 7 de septiembre es Labor Day, así que para muchos de ustedes, pues viene este fin de semana largo a gusto, porque este lunes será día de descanso y eso vale festejarlo. Así que vayan pensando qué van a hacer, una salidita, una reunión familiar, una carnita asada, una escapadita romántica, o simplemente quedarse en casa descansando, chicos. Lo que sea que vayan a hacer, pues está a gusto, porque aquí vamos a tener de todo. Si se quedan conmigo, nuestra historia de amor, la receta para enamorar, los consejos, el top 5, la música, los espectáculos, los deportes, no, bueno, de todo un poco. Y desde luego no puede faltar la maestra Michelina Morina, que llega con el examen Lover. Antes de empezar, acérquense un poquito más, un poquitín más, porque con este beso infinito arrancamos con la buena vibra, la buena energía, desde luego, de Conexión Amor. Yo soy Michelle Cervantes y empezamos así.
2: Buenos

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2: Chicos, ya estoy de vuelta. Yo soy Michelle Cervantes. Gracias por estar conmigo. ¿Ya me siguen? Estoy como Michelle Cervantes presenta TikTok, Instagram y Facebook. Acabas de escuchar a Alex Ponce y Christopher Vélez. Y llegó el momento del tip del amor con Ecto Lovers, porque miren nada más. Esto está respaldado por la ciencia y me pareció precioso. ¿Sabían ustedes que abrazar a la persona que amas durante al menos 20 segundos puede ayudarte a que el cuerpo libere oxitocina, conocida como la hormona del amor y del apego? Bueno, pues resulta que esa hormona está relacionada con la confianza, la conexión emocional y la sensación de bienestar. Además, recuerda que un abrazo largo también puede ayudarte a disminuir el estrés y hacernos sentir más tranquilos. Ya lo sabes, hoy tienes tarea, mi querido Connecto Lover. Como todo el tiempo, siempre les dejo tarea: abrazar a esa persona especial por al menos 20 segundos, sin teléfono, sin prisas, sin decir una sola palabra, porque a veces, como siempre les digo, un abrazo dice: hey, aquí estoy contigo, te extraño, te quiero, o simplemente todo va a estar bien. Y si no tienes pareja, no te preocupes, también vale abrazar a tu mamá, a tu papá, a tus hijos, a un amigo o hasta a tu mascota, ¿eh? El cariño nunca va a pasar de moda. Yo soy Michelle Cervantes, continuamos con más. Llega Gloria Trevi y regreso.

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26: Honey Babies, ya estoy de vuelta. Yo soy Michelle Cervantes y regresamos con el top número 5. Sí, señor. Llegó el momento de conocer esta vez quiénes son los actores de Hollywood más exigentes. Y estamos hablando de verdad exigentes, ¿eh? En el puesto número 5 está George Clooney. Esa estrella que también ha demostrado tener mucho control sobre los proyectos de los que podría participar. Especialmente cuando además está involucrado como productor o director. Se dice por ahí que primero investiga quiénes son los que van a ser parte del equipo. Así que, mis queridos Connecto Lovers, el puesto número 5 es George Clooney. En el puesto número 4 está Angelina Jolie, que se ha dicho a lo largo de su carrera ha tenido una fuerte participación en decisiones relacionadas con sus proyectos, además de ser muy selectiva con los papeles que interpreta. En el puesto número 3 está Leonardo DiCaprio coincidió con ser muy selectivo en los proyectos que acepta. No se trata solamente de cuánto le ofrecen monetariamente. Tiene que ver el proyecto, quién va a ser el director y el personaje también pesa muchísimo para él. Así que se lleva el puesto número 3. En el puesto número 2 estamos hablando de los actores de Hollywood más exigentes y se lo lleva Dwayne Johnson, La Roca, una de las estrellas más poderosas de Hollywood, y es que sus contratos y condiciones de trabajo han sido objeto de mucha atención, especialmente por su enorme peso dentro de las producciones. Y en el puesto número 1, chacachachan chachan, se lo lleva nada más y nada menos, sí, ya se sabía, Tom Cruise. Este hombre no solamente protagoniza sus películas, ¿sabían ustedes que a veces parece que quiere hacerlas todas? Sí, en efecto, es famoso por involucrarse muchísimo en la producción y por realizar personalmente muchas de sus escenas de riesgo. Así que Tom Cruise es el número 1 de los más exigentes de Hollywood. ¿Tú tenías tu lista? ¿Coincidió con esta lista? A ver, mándame por favor las coincidencias a través de Michelle Cervantes en Instagram. Yo soy Michelle Cervantes y seguimos con más buena música. A través de Conexión Amor llega el siempre romántico Ricardo Montaner y continuamos.

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1: Y ha llegado la receta para enamorar, chicos. Yo soy Michelle Cervantes, gracias por seguir conmigo. Y ¿saben qué, Conecto Lovers? Vámonos directito ya a la cocina. Vamos a ponernos nuestro mandilito, nuestro gorrito de chef, porque hoy vamos a preparar algo que queda perfecto para una cena especial. Sí, señor, un stick a la mantequilla, ajo y finas hierbas. ¿Qué vamos a necesitar? Apúntele ahí, por favor, un stick de buen grosor, 2 cucharadas de mantequilla, 2 dientitos de ajo, romero o tomillo, sal y pimienta y un poquito de aceite de oliva. Bueno, lo primero que vamos a hacer es sacar el stick del refrigerador unos minutitos antes de cocinarlo. Eso es muy importante porque lo vamos a secar bien y lo vamos a sazonar con sal y pimienta primero por ambos lados, ¿ok? Vamos a calentar muy bien el sartén y vamos a agregar nuestro poquito de aceite de oliva y de esa forma vamos a colocar el stick. Y aquí viene el secreto, chicos. No lo estén moviendo, déjenlo dorar un poquito de cada lado y ya cuando esté casi en el punto que te gusta, bueno, pues entonces vamos a agregar ahora sí la mantequilla, el ajo y las finas hierbas. Vamos a inclinar un poquito el sartén de manera que este stick esté bañadito sabrosito con esa mantequilla aromática durante algunos segundos y vamos a retirarlo. Vamos a dejar que repose unos minutos antes de cortarlo. Ahora sí, baby, listo. Puedes acompañarlo con un puré de papa o verduras asadas o con una ensalada. Eso ya te lo dejo a tu imaginación, pero aquí está el verdadero ingrediente secreto, ¿eh? Porque aquí no necesitas ser chef para gastar mucho. A veces preparar algo rico por alguien especial dice muchísimo más que un regalo. Y como dijera mi abuelita, si está hecho con amor, eso te va a salir riquísimo. 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Yo soy Michelle Cervantes, gracias por seguir conmigo, continuamos con más. Llega Rauw Alejandro y Romeo Santos. Continuamos en Conexión Amor. ¡Muah!

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8: Ya estoy de regreso. Gracias por seguir conmigo a través de Conexión Amor. Ay, babies, yo sé que ustedes la esperan con ansias cada semana porque, bueno, ya saben que es momento de guardar los acordeones, esconder el teléfono celular, dejar de copiarle al otro porque sí les da sus coscorrones de monja y jalones de patilla, ¿eh? Es la maestra Michelina Amorina. Oigan, y antes de repartir los exámenes, chicos, vamos a hablar de algo que muchos de ustedes seguramente ya están esperando, ¿verdad? El Labor Day. Claro que sí, que es este próximo lunes 7 de septiembre. Se celebra, como todos sabemos, aquí en Estados Unidos, el Día del Trabajo, y es una fecha, ojo, para reconocer las aportaciones y los logros de todos y cada uno de los trabajadores. Así que un aplauso para ustedes. Y lo mejor, mis queridos alumnos, es que este lunes se descansa, así que más aplausos, por favor. El examen Lover empieza ahora. Tu pareja tiene un sueño que quiere cumplir, ¿ok? Emprender un negocio, estudiar algo nuevo, cambiar de trabajo, qué sé yo, algo así, pero tiene miedo de fracasar. Así que, ¿usted qué hace? Inciso A, le dice, mejor no lo hagas, quién sabe si funciona. Inciso B, le dices, haz lo que quieras, es tu problema. Inciso C, lo escuchas, lo animas y le preguntas cómo puedes apoyarla o apoyarlo. O inciso D, le dices que primero te demuestre que puede hacerlo. El tiempo se ha acabado, ¿listo? Muy bien. Ok, amar también significa apoyar los sueños de la persona que tienes al lado, ¿eh? Aunque no le puedas garantizar que todo va a salir perfecto, que sepa que siempre vas a apoyar. Así que, si respondiste con el C, es el 10 del amor, porque acompañar, como les digo, es escuchar y apoyar también es decir, creo en ti. Si respondiste con el inciso A, baby, necesitas estudiar apoyo emocional. Con el inciso B, estás reprobado en compañerismo. Y en el inciso D, aquí no estamos haciendo casting para jefe, my darling, estamos haciendo lo mejor que podemos para dar amor. Así que recuerda, una buena pareja no solamente está para celebrar los éxitos, sino también está para darte ánimo, para ser tu cheerleader cuando más miedo tengas. Yo soy la única, la inigualable, la que siempre trae los tacones dorados, rojos, amarillos o verdes, pero que quiere captar tu atención, la maestra Michelina Amorina. Y vámonos con más buena música, desde luego que llega Sara y Ángel con Una razón para odiarte. Oh my God. Continuamos, súbele.

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1: Acabas de escuchar a la banda Cañaveral con De Nuestro Amor No Queda Nada. Yo soy Michelle Cervantes, baby, mi querido Conecto Lover, y nos vamos con una noticia que seguramente este fin de semana seguirá dando muchísimo de qué hablar en el mundo del deporte. Y es que estamos viviendo el cierre de una era. El pasado lunes 31 de agosto, Lionel Messi anunció oficialmente su retiro de la selección argentina, poniendo punto final a más de dos décadas defendiendo la camiseta albiceleste. Y vaya manera de cerrar una historia, ¿eh? Y es que Messi se despide como todo un campeón del mundo. Fíjense, en 2022, dos veces campeón de la Copa América y como el máximo goleador jugador con más partidos en la historia argentina, 207 encuentros y 125 goles. Ahí no más. Lo curioso es que su relación con la selección no siempre fue sencilla. Hubo momentos de críticas, derrotas dolorosas e incluso llegó a anunciar su retiro internacional, recordemos, en el 2016. Pero obvio regresó, siguió intentándolo y finalmente consiguió lo que tanto buscaba, levantar la Copa del Mundo con Argentina. Pero ahora sí que tenemos todos la misma duda, ¿verdad? Porque durante años hemos escuchado el número 10 de Argentina, que bueno, ha sonado y ha retumbado alrededor del mundo como el cabecilla Lionel Messi. Y aunque seguramente todavía nos queda mucho Messi para disfrutar en el fútbol de clubs, la historia de Messi con el albiceleste ya tiene su último capítulo. 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Ahí sí vas a encontrar noticias, tendencias, entretenimiento y mucho más para toda nuestra comunidad. 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Yo soy Michelle Cervantes. Seguimos con más en Conexión Amor.

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5: Chicos, yo estoy de vuelta. Acabas de escuchar a Ozuna con Una Aventura. Mis queridos Conecto Lovers, siéntense ahora sí, my babies, en su sillón más cómodo, porque llegó uno de los momentos favoritos de este programa y es la historia de amor. Recuerden que ustedes también pueden mandarme su historia a través de Instagram como Michelle Cervantes Presenta y quiero conocer todas las historias que ustedes me manden, ¿eh? Reales, curiosas, inesperadas, no importa. Usted mándemela y con mucho gusto yo por acá la proyecto. Y precisamente la de hoy está buenísima porque Ambisael y Livia nos mandaron este mensajito. Dicen que se conocieron en una entrevista de trabajo, a la que por cierto ninguno de los dos terminó entrando, ¿eh? Imagínense, los dos llegaron buscando una oportunidad laboral, cada quien por su lado, por supuesto, y probablemente pensando, ese puesto va a ser mío, la entrevista yo la voy a conseguir y demás y tras. Y resulta que pues para ninguno fue, pero aquí viene lo bonito. Tal vez no consiguieron el empleo que estaban buscando, pero eso si encontraron algo, el amor de sus vidas, chicos, porque yo siempre les digo, el amor se encuentra hasta donde menos te lo imaginas, así que esta historia me encantó. Gracias a Misael, gracias Livia por pues mandarme este mensajito y sobre todo demostrar una vez más que Cupido es muy travieso. Yo soy Michelle Cervantes, gracias por continuar en Conexión Amor. Recuerden mi Instagram, Michelle Cervantes Presenta, porque tú también puedes aparecer por acá con nosotros con tu historia de amor. Continuamos con más, súbele y quédate.

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1: Oigan, acaban de escuchar al grupo Duelo con Para que ya no duela, y justamente vamos a hablar acerca de eso, porque sé que aquí en Conexión Amor hablamos del amor y cosas bonitas, pero bueno, este mensaje va para todos aquellos que tienen el corazoncito hecho pedacitos. Miren, si acaban de terminar una relación, quiero decirles algo. No tienes que estar bien inmediatamente. Date permiso de sentir, de llorar, de extrañar, claro que sí. Pero recuerda, que una persona haya dejado tu vida no significa que tu vida perdió su valor. No corras detrás de alguien que decidió irse. A veces soltar no significa que dejaste de amar, significa que también aprendiste a amarte a ti. A ver, yo entiendo que hoy duela, por supuesto, pero llega el día en que vas a mirar para atrás y entenderás que aquella despedida también fue el comienzo de una nueva etapa para ti. No te preguntes solamente ¿por qué se fue? Pregúntate ¿qué quiero construir ahora conmigo? Y por favor, escucha esto. No estás empezando desde cero. Estás empezando desde la experiencia. Respira, levántate poquito a poquito y sigue adelante con la frente en alto. Tu historia de amor no terminó. Quizás simplemente estás comenzando una nueva historia de la que vas a aprender a quererte más. Yo soy Michelle Cervantes, te mando un fuerte, fuerte abrazo. ¿Y sabes qué? Regresamos con más en Conexión Amor. Llega Reik, el observador. Súbele.

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24: Babies, chicos, connecto lovers, my sweethearts, llegamos a las noticias internacionales de los espectáculos. Y miren nada más, Tom Cruise y Anne Hathaway, y es que Tom Cruise y Anne Hathaway va a compartir pantalla por primera vez en una película que ya está levantando muchísima expectativa. Y no, no estamos hablando de cualquier proyecto, ¿eh? Se trata Days of Thunder, número 2, la continuación de aquella película de carreras de 1990, ¿se acuerdan? Justamente que protagonizó Tom Cruise, y la noticia se dio a conocer este fin de semana, y es que Anne Hathaway se va a incorporar al elenco mientras Tom Cruise también regresará como productor. La película tiene previsto llegar a los cines en junio del 2028. Estamos hablando de dos estrellas que prácticamente no necesitan presentación. Tom Cruise, ya sabemos que es conocido por hacer muchas de sus propias escenas de acción, y Anne Hathaway es ganadora del Oscar y protagonista de películas como The Devil Wears Prada y Les Miserables. Así que imagínense esta combinación: velocidad, carreras, acción y dos estrellas enormes de Hollywood compartiendo películas, chicos. De verdad que esto sí que se va a poner buenérrimo. Y además también buenérrimo se va a poner todo lo que vas a conocer a través de NuevaOnda.com y NuevaNews.com. 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Así que ya lo sabes, conéctate a NuevaOnda.com y NuevaNews.com. Yo voy a regresar con más. Antes llega Karol G con Hablamos Mañana. Continuamos. Súbele y quédate. Soy Michelle Cervantes. ¡Mua!

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1: Acabas de escuchar a Río Roma y las Hash con la última carta. Yo soy Michelle Cervantes y, caray, esto sí me interesa. Eso es lo que vas a decir después de escuchar lo que te voy a platicar. Y es que miren, mis queridos Connecto Lovers, atención, porque este dato está bastante curioso. ¿Sabías que tu intestino y tu cerebro mantienen una comunicación constante a través del sistema nervioso? Ah, ¿verdad? Miren, investigadores encontraron conexiones neuronales directas entre el intestino y el cerebro que pueden transmitirse información en fracciones de segundo. Es decir, no todo lo que pasa en tu intestino llega al cerebro únicamente a través de las hormonas que viajan por la sangre. No. También existe comunicación nerviosa directa. Y esto ayuda a entender por qué a veces sentimos cosas como maripositas en el estómago cuando estamos nerviosos o enamorados, baby. O por qué nuestras emociones pueden influir en cómo sentimos en el estómago. ¿A poco no se ponen nerviosos a veces y dicen, ay, siento algo en la panza? Ah, bueno, pues es justamente por eso. Las investigaciones que identificaron estas conexiones directas se realizaron en modelos de animales, así que no debemos afirmar que todos sus efectos estén demostrados exactamente igual en los humanos. Pero qué impresionante, ¿verdad? Pensar que cuando dices tengo un presentimiento, está en el estómago. Tu cuerpo tiene una comunicación muchísimo más compleja de lo que imaginábamos. Así que, de verdad, a mí también me dejó de wow esta investigación. Yo soy Michelle Cervantes, seguimos con más. Llega Pancho Barraza, que me maten las penas en Conexión Amor. Seguimos.

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15: My babies, my Conecto Lovers, gracias por seguir conmigo. Yo soy Michelle Cervantes. Sígueme, por favor, como Michelle Cervantes presenta en TikTok, Instagram y en Facebook. Y a ver, esta vez el consejo va para papás e hijos. Escuchen bien lo que les voy a decir. Y es que muchas veces pensamos que para demostrar amor tenemos que comprar algo, ¿verdad? Dar un regalo, dar grandes cosas, pero ¿qué creen? Nuestros hijos, especialmente cuando van creciendo, necesitan algo que no se puede comprar. Se llama tiempo. Siempre siéntense con ellos, aunque sea 15 minutos, pregúntenles qué les gusta, qué les preocupa, qué están soñando, y escuchen de verdad sin estar viendo el teléfono celular, por favor, porque va a llegar un momento en que nuestros hijos van a crecer, van a tener su propia vida, y esos pequeños momentos que hoy parecieran insignificantes serán los recuerdos que más van a extrañar. Y a los hijos también, ahí les va. No esperen a que sus papás estén viejitos para decirles cuánto los quieren, ¿eh? Este mensaje es una llamada de atención para aquellos que dicen o creen que les van a durar para siempre. Acuérdense siempre abrazarlos y sobre todo quererlos mucho. El mejor regalo que podemos darle a nuestra familia no siempre cuesta dinero, babies. Muchas veces solamente cuesta un poquito de nuestro tiempo. Yo soy Michelle Cervantes. Seguimos con más en Conexión Amor. Llega tu recuerdo con Maluma.
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1: Ya estoy de vuelta, mis queridos Conecto Lovers, pero ¿saben qué? Ya llegamos a la final de esta emisión. ¡No! Nos tenemos que ir, pero la próxima semana, desde luego, por aquí voy a estar con muchísimo gusto. Y ustedes felices y contentos, ¿eh? Porque este lunes, pues, vamos a descansar con el Labor Day, así que para muchos es un muy buen merecido fin de semana largo. Aprovechen para descansar, para disfrutar a la familia, para salir con esa persona especial, o simplemente para regalarse un poquito de tiempo a ustedes mismos. Porque también necesitamos hacer una pausa y disfrutar de la vida. Así que antes de irme, quédate con esto. No importa qué tan difícil haya sido esta semana, siempre hay una nueva oportunidad para empezar con una sonrisa. Gracias, chicos. Yo soy Michelle Cervantes. Antes de irme, acérquense. Vénganse para acá. Un poquito más, un poquitín más, porque con este beso infinito me despido solamente por este fin de semana. Cuídense mucho, quiéranse mucho y disfruten de este Labor Day. Que vive el amor. Hasta la próxima en Conexión Amor. Chao.

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17: Nuevos cambios en lo que es llamado carga pública. ¿A quién le afecta? 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
18: 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Entonces, solo esa gente se deben de preocuparse.
16: Un mensaje de esta emisora y de la redhispana.com.
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